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1: ¿Qué tal, qué tal, qué tal? Bienvenidos, bienvenidas. Comienza el Fiesta Mix en esta primavera 2026 en todo Chile, junto a la red Archi de emisoras. ¿Cómo están? Les saluda Ismael Pereira Calderón, arroba Ismael Di Retro en redes sociales. Un programa hoy día que estará revisando los hitos importantes de este mes de octubre. También la historia de grandes artistas como el que va a iniciar este capítulo. Así es, hablamos de Yolito y su combo. Qué clásicos, ¿no? Increíble el sonido. Yolito y su combo, José Arturo Yolito Valenzuela, conocido artísticamente como Yolito, quien nació en Concepción en 1932 y fue uno de los destacados bateristas y percusionistas de la música popular chilena. Con formación en conservatorios de Concepción y Santiago, desarrolló una extensa trayectoria ligada a la música tropical. Integró importantes orquestas y posteriormente fundó Yolito y su combo, agrupación que se transformó en un referente de la cumbia chilena. Durante décadas también estuvo ligado a la televisión, destacándose como baterista de la orquesta de Sábado Gigantes. Su carrera incluso lo llevó a Estados Unidos, donde tuvo experiencias musicales junto a figuras como Tito Puente. Yolito dejó una importante huella en la música popular y un repertorio que continúa siendo parte de las celebraciones y la memoria musical de Chile. Falleció en Santiago en noviembre del 2008. Escuchamos, para iniciar este capítulo, y homenajeamos a Yolito y su combo, La Machaca, luego La Piragua. Así es, lanzamiento histórico de El Sonido de Yolito y su combo acá en el Fiesta Mix. Bienvenidos y bienvenidas.
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1: Fiesta Mix con excelentes canciones para acompañarte, así es. 3 horas de buen sonido junto a Master Media, el sello de la música chilena. Así es, en este mes de octubre, que por ejemplo tiene varias efemérides importantes. El 4 de octubre se celebra el Día de la Música y los Músicos Chilenos. Esto coincide con el natalicio de Violeta Parra. Y este año hubo actividades gratuitas en distintas ciudades de Chile. La celebración oficial se realizó en el barrio inglés en Coquimbo, con artistas como Anita Tiu, Alanis Lagos, Sol y Lluvia, Claudio Narea, entre muchos otros. Momento importante para recordar y disfrutar de la música nacional, la música chilena, que también está presente acá en nuestro programa con grandes artistas. Vamos a continuar con la música en el Fiesta Mix junto a los Tigres de Parral, Que Me Lleve el Diablo, Los Machos de la Cumbia, Destino Final y Los Rancheros de Plata. Libremente es el Fiesta, Fiesta Mix.
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1: Buena música, buenos éxitos, junto a la red Archie de emisoras en todo el territorio nacional, en todo Chile. Escuchas y disfrutas de buenos éxitos en tu radio emisora favorita, el Fiesta Mix. La música continúa con un feat de estos increíbles de la música, con Chumbeques y los mismísimos Viking 5, Los Zapatos de Manacho, qué buena canción. Y luego Carlos Vives junto a Shakira y La Bicicleta, otro dueto sensacional de la música, a continuación acá en el Fiesta Mix. Los Zapatos.

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1: Es el Fiesta Mix. Buena música, buen sonido y con hitos importantes de este mes de octubre. También se celebra el 9, 10 y 11 de octubre el Oktoberfest de Mayoco en el Centro de Eventos Múnich en Peñaflor, que incluye música en vivo, gastronomía, cervezas artesanales, food trucks, artesanía y actividades familiares. Es un momento también para disfrutar. No sé si usted ha ido a un Oktoberfest o una fiesta de la cerveza, donde hay una variedad infinita de cervezas, así es, de coco, de miel. Bueno, ahí puede disfrutar, pero siempre con cuidado. Y lo más importante, anda en transporte público, en alguna auto de aplicación o en taxi. Bueno, lo importante es que tú no vayas en tu vehículo. No. Esa mezcla nunca es recomendada y está prohibida además. Así que a cuidarnos entre todos y a disfrutar también de buena música con una buena cerveza. Vamos a continuar con más éxitos acá en el Fiesta Mix con los charros de Lumaco junto a los rancheros de Plata. Póngame una ranchera, luego los potros del sur, fiesta ranchera y posteriormente peregrinos del amor también con una fiesta ranchera. Seguimos disfrutando del Fiesta Mix en todo Chile.

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1: Buena música para pasarlo sensacional. Grandes éxitos, buen sonido. Lo disfrutamos siempre acá en tu radio emisora favorita, con una programación pero de primer nivel, de lujo. Como lo que viene ahora, que lo trae Jordan. ¿Y qué pasó? Y luego Sonora 5 estrellas y Super Mandonía. Así nomás es el Fiesta Mix.

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2: Avanzamos con buena música, hitos importantes también del mes de octubre en el Fiesta Mix. El 12 de octubre, que es feriado, es el encuentro de dos mundos, que antes era el Día de la Raza, ¿lo recuerdan? Cuando uno era más pequeño en el colegio, se conmemoraba de esa manera. Bueno, este año es feriado, como les comenté, y puede servir como punto de partida para conversar sobre diversidad cultural, tradiciones y música latinoamericana en nuestro país. Además que compartimos además nuestra patria con extranjeros, con inmigrantes que han llegado a nuestro país buscando nuevas oportunidades y donde además ellos se traen una cultura bastante rica en música, en gastronomía, en tradiciones y que se encuentran con las nuestras, y la idea es que nos vamos aunando para que estas culturas sigan enriqueciéndose en nuestro país, en nuestro Chile. Así es. Vamos a seguir con la música. Continuamos con más Fiesta Mix. Vamos con los Bohemios de Chile. Esto es Amiga Veneno, luego Dinastía Ranchera, El Ranchero Mix y los Cuatro Haces de la Cumbia. María Teresa, es el Fiesta Mix.
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1: Continuamos, seguimos, buena música, buenos éxitos para acompañarte con canciones que te ayudan a celebrar. Si estás en casa, si estás en el trabajo, si estás solo, si estás con la familia, dale volumen al Fiesta Mix y pásalo increíble con las excelentes canciones que hemos preparado para este capítulo junto a la red Archie de emisoras. Nos quedamos con Amar Azul, eso es Yo Tomo y luego Ráfaga, una cerveza, ay, ay, ay, ideal para el octógrafo. Seguimos con Fiesta Mix.

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1: 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Grandes éxitos, buen sonido. Lo disfrutamos siempre acá en tu radio emisora favorita, con una programación pero de primer nivel, de lujo. En todo Chile escuchas el Fiesta Mix.
2: No tenemos mucho tiempo, vamos.

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1: Esto continúa, no se detiene el Fiesta Mix con grandes canciones, con buena música para que disfrutes. Así es, junto a la red Archi de emisoras. 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Te enteras de lanzamientos y también todo el catálogo del sello de la música chilena, Mastermedia. Vamos con Cristian Nodal. Ya no somos ni seremos, luego Líderes de Chile y La Fiesta Ranchera, y luego Sebastián Almendras. Buena música para continuar acompañándote en todo Chile. 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
1: Seguimos con más canciones y también entregándote fechas. Ya algunas pasaron, otras están por pasar, pero octubre es un mes importante para la música. Los Jaivas, el 10 de octubre. Así es, Chile Travel incluye para octubre una fecha de la gira Alturas de Machu Picchu, una excelente excusa para hablar de la unión entre el rock, el folclore y sonidos latinoamericanos, y instaura el 10 de octubre junto a Los Jaivas. Importante fecha, no lo olvides. Vamos a continuar con más canciones, acompañándote en el Fiesta Mix. Seguimos con Banda C, La Tarjetita y luego Media Luna, Enganchado de

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1: Seguimos, eso no se detiene en todo Chile. Junto a la red Archi de emisoras, escuchas el Fiesta, Fiesta, Fiesta Mix, con una excelente batería de buenas canciones y momentos para disfrutar. Vamos con Taira y la Fuerza Ranchera, El Hombre Que Yo Amo, luego Andrea Castillo y su Aquelarre, Así Son Los Hombres y posteriormente Los Morales de Longaví y el Acampó Mix, parientito. Sigamos con la buena música.

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2: Buen sonido, buena música para acompañarte. Estás en la sintonía del Fiesta Fiesta Mix con buenas canciones de nuestro catálogo junto a la Red Archie. Vamos con Rambar, Nadie y luego Steffi Ayala, Maxi y los Champions y Downtown.

0: 0:32.
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Ante esta comunidad cristiana que representa la Iglesia de Dios, os pregunto, si alguien tiene un impedimento para que esta unión se realice, que lo diga ahora o calle para siempre.

0: 0:39.
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1: Una y 13 minutos.
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1: Una y 37 minutos.
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0: Son las 2 y 12 minutos.
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0: Son las 2:32.
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0: Son las 3:31.
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0: Son las 3:36.
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0: Son las 3:59.
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0: Son las 4 y 17 minutos.
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0: Son las 4:34.
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1: Son las 5 de la madrugada.
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0: Hola, hola, ¿qué tal? Dios les bendiga. Muy buenos días, queridos hermanos, hermanas. Muy buenos días, queridos amigos, amigas, a todos nuestros auditores y auditores que están en este domingo, ya 11 de octubre. Que Dios les bendiga grandemente y son bienvenidos a su programa Cristiano Nace una Esperanza, aquí en Radio Acogida 101.3 Radio FM y también en www.radioacogida.cl, en Radio Online. Así que queremos saludar a cada uno de nuestros amigos, amigas, a todos los hermanos y hermanas en la fe. Quiero saludar de igual manera a mi querido hermano Jorge Contreras, que está en la sala de controles, por supuesto. Así que Dios te bendiga, Jorgito. También quiero saludar a mi querido hermano Carlos Flores, que lo extrañamos siempre aquí en la radio. Así que tenga pronta recuperación para que pueda tomar también su lugar donde Dios lo ha puesto. Así que Dios le bendiga, un gran abrazo para él y que tenga pronta recuperación. Y saludo para toda su familia. También queremos saludar en esta hora de esta mañana a nuestros queridos hermanos y hermanas que están al otro lado de la cordillera, de nuestra gran cordillera Los Andes, nuestros hermanos argentinos en Buenos Aires, capital federal de Argentina. Está mi querido hermano Roberto Díaz, Dios les bendiga grandemente, junto a su esposa Liliana Montoya, junto a su hijita Soez. Así que le enviamos un fuerte abrazo, muchos saludos y toda bendición de lo alto para ellos. Y también en Córdoba, Argentina, allí está mi querido hermano también Walter Oyola, que Dios le bendiga grandemente, junto a Liliana, su esposa Liliana Aguirre, y a toda su familia le enviamos cariñosos saludos, que Dios le bendiga grandemente. Así que estamos acá para saludar a cada uno de ustedes, amados, amigos y hermanos en la fe. Reciben un afectuoso saludo en el precioso nombre de nuestro Señor Jesucristo. Y damos comienzo al programa en ese nombre, que sobre todo nombre, en el nombre de Jesucristo, y que sea el Espíritu Santo que nos guíe en esta mañana en todo lo que vayamos a hacer. Así que gracias, porque a través de Radio Acogida podemos transmitir una palabra de esperanza, y siempre es una alegría poder encontrarnos o reencontrarnos una vez más en este medio de comunicación para compartir la palabra de Dios, llevando un mensaje de fe, llevando un mensaje de amor, llevando un mensaje de esperanza a cada corazón, a corazón. Hoy más que nunca, cuando vivimos en tiempos tan complejos, tan difíciles, es de observar cómo se está moviendo el mundo, con toda la catástrofe, con todas las situaciones negativas que están ocurriendo. Entonces necesitamos acercarnos al Señor, necesitamos estar a los pies de Jesucristo. Y la palabra del Señor nos dice en el Salmo 46, versículo 1, Dios es nuestro amparo, Él es nuestra fortaleza, Él es nuestro pronto auxilio en las tribulaciones. Claro que sí. Así que hay muchas personas que están viviendo tribulaciones, pasando situaciones difíciles, extremas. Y bueno, su fe, su confianza y la esperanza debe estar puesta en Jesucristo, porque esta es una hermosa promesa que tenemos de nuestro Dios. Él es nuestro amparo, Él es nuestra fortaleza, es nuestro pronto auxilio. Y en medio de dificultades, en medio de las enfermedades, y tal vez en medio de las preocupaciones y de la incertidumbre de la vida, podemos confiar en que Jesucristo permanece fiel, y que en Él encontramos refugio, en Él encontramos consuelo, en Él encontramos esperanza, y lo más importante, en Él encontramos salvación. Así que, queridos amigos, queridos hermanos en la fe, donde quiera que se encuentre, le invitamos a abrir en esta mañana su corazón a la presencia del Señor. Que este tiempo sea de bendición para su vida, y que el Espíritu Santo ministre profundamente a cada persona que nos escucha en cada rincón de su hogar, o en el trabajo, o en la carretera, donde quiera que tú estés. Así que le animamos también a compartir la transmisión, los links, con sus familiares, amigos y seres queridos, para que la palabra de Dios pueda llegar a muchos hogares y corazones necesitados de esperanza en el día de hoy. Así que quédese junto a nosotros, porque comenzamos este tiempo confiando en que Dios tiene una palabra para nuestra vida. Así que son todos y todas bienvenidos a su programa Cristiano Nace una Esperanza, aquí en Radio Acogida. Que toda la gloria y toda la honra sea siempre para nuestro Señor Jesucristo. Que Dios le bendiga abundantemente. Muy buenos días, querido hermano Jorge Contreras.
1: Amén, así es, hermano Gabriel. Dios le bendiga a cada uno de ustedes. Sean bienvenidos, bienvenida una vez más a compartir un momento de fe, de esperanza. Y que en este día también podamos compartir eso tan maravilloso que es la palabra del Señor sobre nuestra vida y corazón, y que tanto bien hace a nuestras vidas. Cada mañana se renueva a favor de nuestros corazones, a favor de tu vida.

Queremos darle gracias a cada uno de ustedes. Sean bienvenidos, muy buenos días a cada una de sus vidas, a todos nuestros auditores que domingo tras domingo nos acompañan. Y en este día te invitamos a unirte junto a nosotros, un día para adorar, para exaltar, para bendecir el nombre del Señor. Y bendiciones a cada uno de nuestros amigos, hermanos y contactos que nos siguen por las distintas plataformas y redes sociales. Te invitamos a que hoy, así es, junto a nosotros podamos compartir un momento de fe, de bendición, y que Dios es aquel que tiene un plan perfecto para cada uno de nosotros, para cada uno de ustedes. Y hoy también tendremos la oportunidad de reflexionar en la palabra de Dios y encontrar fortaleza para los desafíos diarios que nos toca atravesar y vivir en nuestra vida constantemente. Así que siempre poniendo la confianza en el Señor. Así también queremos pedirle a cada uno de ustedes que puedan compartir con cada uno de sus contactos esta transmisión, esta plataforma donde esperamos que cada uno de ustedes se conecten al programa, y ya que para nosotros es una bendición. Y queremos darle gracias de todo corazón por conectarse hoy, así es, a nosotros, a este programa. Y su sintonía es aquella que nos anima a seguir adelante. Así que muchas gracias a todos aquellos que nos acompañan en este tiempo de bendición, en este tiempo de fe, de esperanza, donde juntos alabamos y bendecimos el nombre del Señor. Y esperamos que la palabra de Dios en este día sea de bendición para tu vida. Así que muchas gracias a cada uno de ustedes por también aquellos que se tomarán el tiempo de estar junto a nosotros, aquellos que se tomarán el tiempo de también enviar sus saludos, sus peticiones de oración. Estaremos aquí orando por cada uno de ustedes y que Dios les bendiga enormemente a cada una de sus vidas. Así que agradecemos al Señor por cada uno de ustedes, por su conexión, por hacer posible también que podamos llevar este mensaje de fe y de esperanza a muchas más personas que hoy nos escuchan en los distintos lugares que sintonizan este programa. No sea un programa más, sino que sea la presencia especial de Dios, aquella que pueda inundar esos corazones, aquella que pueda traer paz, fortaleza. Así es, en tiempos difíciles, momentos en que muchas veces muchos de nosotros quizás flaqueamos, quizás muchas veces no tenemos la fuerza suficiente, pero Dios en su palabra, en el libro de Isaías 40:29, nos promete que Él dará esfuerzo al cansado y multiplicará las fuerzas de aquel que no tiene ninguna. Así que Dios les bendiga. Bienvenido, bienvenida a su programa cristiano Nace una Esperanza. Y con esto queremos saludarle a cada uno de ustedes con esta hermosa alabanza. ¡Bienvenidos!

Muy bien, estamos de vuelta luego de esa hermosa alabanza. Que Dios les bendiga a cada uno de ustedes, a todos aquellos que nos siguen y están junto a nosotros en este día. Así es, Dios siempre reina, Dios siempre sana, restaura y renueva nuestras vidas y nuestros corazones. A medida que vamos a su presencia, a medida que buscamos el rostro del Señor, Él es aquel que está en medio de nosotros. Así que es motivo de darle gracias a Dios por todo lo que Él hace a favor de cada una de nuestras vidas. Y qué hermosa alabanza, así es, entonación de que Dios siempre está a nuestro lado, mostrándonos su fidelidad, su misericordia sobre cada una de nuestras vidas. Así que vamos a invitarle a cada uno de ustedes a poder ir a la presencia del Señor y que en esta mañana sea su Espíritu Santo aquel que obre en cada una de nuestras vidas, tomando el control, el dominio de todo lo que vamos a hacer en este día sobre este lugar. Así es, todo lo que podamos hablar aquí sea para glorificar al Señor en todo tiempo, en todo momento, sobre cada una de nuestras vidas. Así que le damos gracias al Señor y quiero llevarlos también a poder reflexionar en la palabra de Dios. Y qué importante es que cada mañana podamos clamar a Él, así es, porque Él tiene preparado cosas grandes y maravillosas para nuestra vida, planes que muchas veces nosotros no entendemos, no comprendemos, en esos procesos, en esas dificultades que hoy día quizás puedas estar atravesando, viviendo. Dios siempre tiene un plan perfecto, así es, sus propósitos, sus pensamientos son más altos que los de nosotros. Y por lo tanto, en muchas ocasiones no logramos comprender lo que Dios está haciendo a favor de nuestra vida. Dice la palabra de Dios que Él no quiere que ninguno se pierda, sino que todos procedamos a conocerle a Él. Y en medio de esos procesos también nosotros logramos conocer a nuestro Dios, a nuestro Creador, y que aquel que nos muestra su palabra nos enseña lo maravilloso que es Él. Y por eso quiero llevarlos al libro de Jeremías 33:3. Y quizás hoy día estás viviendo esa situación que no comprendes y no entiendes, pero siempre que vamos a su presencia logramos en algún momento encontrar el rumbo que Dios quiere que encontremos. Así es. Y el libro de Jeremías 33:3, vamos a darle lectura a esta poderosa palabra en el nombre de nuestro Señor Jesucristo. Así es, dice la palabra del Señor: clama a mí y yo te responderé, y te enseñaré cosas grandes y ocultas que tú no conoces, ninguno de nosotros conocemos. Y por lo tanto, este pasaje, Dios nos invita, Dios te invita, Dios invita a su pueblo a orar, ofreciendo revelar verdades profundas y maravillosas que de otro modo permanecerían ocultas a la comprensión humana. Así es. Enfatizando la promesa de una respuesta divina y una revelación especial para cada una de nuestras vidas. Por eso, la promesa de que Él será aquel que responderá es una promesa directa de Dios. Así es. Y por eso, al momento de que Él escucha y responde las oraciones de su pueblo, Él será aquel que nos enseñará cosas grandes y ocultas que muchos de nosotros no conocemos. Así es. Y aún tenemos que experimentar. Dios se compromete, así es, a revelar cosas que son inaccesibles para el entendimiento humano o que de otra manera permanecerían en la oscuridad, ofreciéndonos una comprensión más profunda sobre cada una de nuestras vidas. Por eso, el mensaje se le dio al profeta Jeremías en una época en la que la nación de Israel había abandonado a Dios y estaba siendo atacada por los babilonios. Jeremías había predicho la caída de Jerusalén y Dios, a través de este versículo, estaba llamando a los israelitas a volver a Él y a orar, ofreciendo su ayuda
y revelación divina en medio de la crisis. Por eso hoy día, este pasaje, en esta mañana, también es para nosotros, también es para ti, en medio de esa situación, en medio de quizás esa crisis, Dios nos hace un llamado a acercarnos a Él con todo nuestro corazón, invitándonos, así es, y revelándonos lo que Él tiene preparado para cada uno de nosotros, para cada uno de ustedes. Vamos a orar al Señor y que su presencia especial en este día sea aquella que tome el control de cada una de las vidas que hoy están junto a nosotros. Padre Celestial, en este día nos acercamos a ti, reconociendo que tu palabra permanece firme y para siempre. Y tu promesa dice que clamen a ti, y tú serás aquel que responderás. Y hoy, Señor, nos presentamos delante de tu presencia con un corazón humilde para poder clamar por tu gracia. Porque quizás hoy día nos encontramos quizás en un momento donde no vemos el camino con claridad, ni tenemos todas las respuestas a nuestras situaciones o problemas que podamos estar atravesando. Pero Padre Celestial, te pedimos que tú limpies, Señor, nuestros miedos, nuestras preocupaciones, y que cada día, Señor, nos muestres esas cosas grandes y ocultas que tú tienes preparado, que nuestros ojos aún no pueden ver y comprender. Amado Jesús, así es, Señor, enséñanos en este día tu voluntad y abre las puertas correctas, Señor, y danos la sabiduría necesaria para avanzar confiando en que tú ya estás obrando en lo secreto sobre cada uno de los corazones que hoy se aferran a esta promesa, Señor, a esta palabra de clamar a ti en esos tiempos de crisis, en esos tiempos de incertidumbre, Señor, de dolor, de tristeza y desánimo, Señor. Allí esté tu palabra como una fuente de vida, como una fuente de esperanza para todos aquellos que hoy día se sienten confundidos, Señor. Aquellos que no encuentran el rumbo y el camino, Señor, hacia la vida eterna. Pero tú eres, Señor, el camino, tú eres la verdad y la vida, y nadie viene al Padre si no es por ti, amado Jesús. Por eso, Señor y Dios mío, tú hiciste el cielo y la tierra con tu gran poder, y no hay nada que sea demasiado difícil para ti, porque no hay nada imposible en lo que tú no puedas hacer, Señor. Por eso, hoy clamamos a ti desde lo más profundo de nuestro corazón, Señor. Frente a cada necesidad urgente que hoy día puedan estar atravesando las vidas y las familias, Señor. Abrázanos con tu promesa de Jeremías 33:3. Y aún, Señor, danos el descanso, la seguridad que hoy día podemos escuchar por medio de tu voz y por medio de esta palabra sobre nuestros corazones que resuena, Señor Jesús. Trae un avance hacia cada una de las vidas y cambia esa mala situación y revélanos, Señor, la salida. Así es, Señor Jesús, que por quizás muchas circunstancias no podemos encontrar. Pero hoy confiamos en tu amor incondicional y en que tu respuesta llegará en el momento perfecto. Así es, amado Jesús. Dios mío, ayúdanos. Ayuda al necesitado. Ayuda al que hoy día, Señor, esté atravesando una situación difícil. Dios de bondad, de gracia, porque tú eres aquel que cada día y cada mañana nos muestras tu fidelidad y renueva esos corazones confundidos, Señor, y que no encuentran salida a cada una de sus preocupaciones y sus problemas, Señor. Pero aún al iniciar este día y cada una de nuestras actividades, decidimos poner nuestra esperanza y nuestra confianza en el carácter
inagotable que eres tú, amado Jesús. Por eso, hoy día, gracias por tu palabra, porque hoy decidimos caminar bajo la promesa de que si clamamos a ti, Señor, tú respondes a nuestro clamor. Y te pido que a lo largo de este día nos enseñes cosas maravillosas de tu amor, de tu propósito, y que nuestra fe permanezca firme ante cualquier prueba, y que tu guía dirija cada uno de nuestros pasos en el nombre poderoso de tu amado Hijo Jesús. Gracias, Señor. Gracias, Jesús. Porque sé que hoy día hay muchos que están escuchando este programa, Señor, y que no ha sido casualidad, Señor, que hoy día lo han sintonizado, sino porque tú tienes un plan perfecto, así es, sobre cada una de sus vidas. Yo te pido, Señor, y oro de norte a sur, de este a oeste, Señor, de mar a cordillera, y que sea tu presencia especial de tu Espíritu Santo que hoy nos dirija, Señor, y que todo lo que hablemos sea para glorificar tu nombre, Señor. Nada nos pertenece, Señor, sino todo te pertenece a ti, Señor Jesús. Gracias, amado Padre, en ese nombre poderoso, en el nombre de Jesús. Amén y amén.

Muy bien, ya estamos de vuelta en esta hora de esta mañana. Que Dios bendiga grandemente a todos y a todas aquellos que ya están conectados, aquellos que se están levantando, por supuesto, están sintonizando la radio. Dios les bendiga grandemente. Sabemos que el día domingo normalmente podemos quedarnos, algunos, no nosotros, algunos se pueden quedar un poquito más tarde en la camita, regaloneándose. Y es parte también de su derecho que lo hagan después de una semana de mucha actividad, de mucho trabajo, de mucho compromiso. Bueno, es importante que también descanse un poquito más, pero acompañado de la radio, allí a lo mejor en el campo tomándose un rico desayuno, un rico café, un rico mate, no lo sé. A lo mejor un pan con mantequilla y queso, así que ya me dio hambre de nuevo. Así que Dios bendiga a todos nuestros amigos, amigas que están conectados junto a nosotros. Dios les bendiga grandemente. Siempre es una alegría de podernos reencontrar en su programa Cristiano Nace una Esperanza. Queremos también agradecer a Dios y agradecer también a aquellos auspiciadores que están junto a nosotros cada domingo. 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

Aquí comienza su programa, Fuente de Agua Viva. Mi Dios les bendiga en este día, sea de gran bendición para ustedes en este día. Mi Dios les bendiga.

0: Hola, hola, ¿cómo están todos ustedes? Mi Señor les bendiga en esta hora de la mañana. Le damos gracias al Señor porque Él está aquí y si Él está aquí también está en su hogar. Así que gracias le damos a Dios por cuanto usted nos permite que podamos entrar a su casa para llevar el Evangelio de Jesucristo. Y sabemos que todas las cosas nos ayudan a bien cuando escuchamos de su palabra. Es la que nos levanta cada día, nos ayuda a continuar. Gracias le damos porque ya estamos aquí en Radio Acogida 92.1 y también en www.radioacogida.cl. Así que ahí usted nos puede ubicarnos para usted poder continuar toda esta mañana, la parte de la mañana hasta la una de la tarde, transmitiendo programas cristianos. Así que mi Dios les bendiga a todos los que ya están en sintonía. Mi Dios les bendiga grandemente a cada una de sus vidas. Así que vamos a ir a la lectura de la palabra en esta mañana, también con este hermoso día que tenemos, sol precioso. Así que cómo no de darle gracias al Señor. Vamos a ir al libro de Eclesiastés en esta mañana, que nos dice su palabra, porque siempre comenzamos con una lectura bíblica, después viene la oración. Dice en Eclesiastés capítulo 5, versículo 1 en adelante, donde nos habla de la insensatez de hacer los votos a la ligera, a veces hablamos tan rápido que a veces ni nos entendemos nosotros mismos, pero aquí nos instruye el Señor. Así que vamos a aprender en esta mañana qué nos dice su palabra. Dice así, Eclesiastés capítulo 5. Cuando fueres a la casa de Dios, dice, guarda tu pie y acércate más para oír que para ofrecer el sacrificio de los necios, porque no saben que hacen mal. No te desprisa con tu boca, ni tu corazón se apresure a proferir palabra delante de Dios, porque Dios está en el cielo y tú sobre la tierra. Por tanto, sean pocas tus palabras, porque de la mucha ocupación viene el sueño y de la multitud de las palabras la voz del necio. Cuando a Dios haces promesa, no tardes en cumplirla, porque Él no se complace en los insensatos, cumple lo que prometes. Mejor es que no prometas y no que prometas y no cumplas. No dejes que tu boca te haga pecar, ni digas delante del ángel que fue ignorancia, porque harás que Dios se enoje a causa de tu voz y que destruya la obra de tus manos. Donde abundan los sueños, también abundan las vanidades y las muchas palabras. Mas tú teme a Dios. Amén. Qué hermosa palabra y una enseñanza muy hermosa, porque a veces muchos prometen, ofrecen y no cumplen. Pero aquí la palabra por eso dice que debemos de espera un poquito. Espera, que esperemos y después podamos hablar, recapacitar qué es lo que yo tengo que hacer. Así que, amados, una palabra preciosa de Salomón, que en esta mañana tenemos en medio nuestro, también para poder compartirlo, un hombre sabio, un rey sabio, todo lo que hizo, todo lo que él tenía en su mano, todo lo que Dios le dio es una gran bendición. Y nosotros por medio de la palabra también tenemos bendición. ¿Y cuál es la bendición? Para usted en este día que ya ha sintonizado la radio tempranito para poder estar, escuchar y oír la palabra de hoy día, que será de gran bendición. Gracias a mi Señor, ya tenemos a nuestro invitado aquí con nosotros, a mi hermano Alejandro, así que mi Dios le bendiga también a él en esta mañana, porque trae una palabra de vida. Toda la palabra cuando se predica es palabras de vida para nuestra alma, nuestro espíritu se vivifique cada día por su palabra. Y tú, querida alma, que cada domingo no te pierdes un programa cristiano para oír palabra del Señor, y ahí siempre mi Señor te está amonestando en tu corazón. No sea tarde para que usted venga a Cristo, porque Cristo le ama, Cristo te quiere que tú estés un día con Él también. Así que en esta mañana todos invitados, para cada uno de ustedes sea de gran bendición su palabra, que estará en medio nuestro en esta hora de la mañana y también en la oración. Si usted tiene su petición de oración en este día, usted puede presentársela al Señor porque Él está aquí y también está ahí en su hogar. Usted nunca estará solo o sola. Él siempre estará con usted. Así que no diga, no es yo estoy solo, sino que usted está acompañado del Señor, porque dice que Él no dejará solo a nadie. Así que usted no se sienta solo, esté con el Señor cada día. Tal vez pueden pasar muchas situaciones, pero nunca se sienta solo porque Él ama. Él tiene un amor perfecto, no como nosotros los humanos. Prometemos, no cumplimos, decimos amar y no amamos. Cuando decimos a veces, muchas veces justificamos que amamos y realmente no amamos. Pero mi Dios es el que ama. Jesucristo te ama. Por eso Él fue a la cruz. En sacrificio por mi alma, por tu alma, para perdón de nuestros pecados. Ese es el amor. El amor. El amor es sufrido. El amor no tiene diferencias. Es íntegro. Alabado sea el nombre del Señor. Así vamos a orar en esta mañana. Y en esta mañana le voy a pedir a mi hermano que él nos lleve en esta hermosa oración de esta hermosa mañana. Así que, amado hermano, usted en este día lleve usted la oración.
1: Bendito Dios y Padre amado, gracias, te damos gracias, Rey de los cielos, por este día gracias, que usted nos ha dado, por poder, bendito Dios, Señor, levantarnos de nuestro lecho, Señor amado, y poder, bendito Dios, Señor, hacer todo lo que podemos hacer durante el día, Señor amado. Hacerlo todos los días, muchas veces pasa por rutina, Señor amado, porque tiene que ser así, pero vemos que todo esto es un milagro, Rey de los cielos, que tú haces, Señor amado, de poder movernos, Señor amado, de poder abrir nuestros ojos, Señor amado, y poder también meditar en tu palabra, Señor amado, que en este día, Señor amado, las almas, bendito Dios, Señor, que están escuchando, mis hermanos, Señor amado, estén su oído presto a lo que tú vas a hablar en esta hora, Señor amado, a cada uno. Bendito Dios de nosotros, Señor amado, primeramente al mensajero, Señor amado, Rey eterno, también te pedirte, Rey amado, que todos mis hermanos estén en bien, Señor amado, en sus hogares, Rey amado, dejando entrar la presencia de Dios en sus vidas, Señor amado. Yo sé que al abrir y para, bendito Dios, Señor, escuchar este receptor, estas ondas radiales, están dejando entrar, bendito Dios, el reino de Dios en sus hogares, Señor amado. Permita, bendito Dios, Señor amado, que sea de bendición para cada una de esas vidas, de los oyentes, de aquellos que están desanimados, enfermos, Señor amado, en problemas, Señor amado. Tú siempre has sido la solución, Señor amado. Padre amado, te rogamos que sigas con nosotros en esta hora, porque vamos a hablar y vamos a cantar y vamos a bendecir tu nombre en esta hora. Bendiga a mi hermana que está conduciendo el programa grandemente, como también todos mis hermanos que están, bendito Dios, del otro lado, bendito Dios, Señor amado. Todas estas bendiciones y peticiones te las pido como te las imploro en el sagrado nombre de tu amado Hijo Jesucristo. Amén.
0: Amén.
1: Gloria a Dios.
0: Amén. Gloria damos a Dios. Gloria a Dios. Gloria a Dios. Gloria a Dios para siempre. Gracias le damos al Señor porque Él está aquí. Y si Él está aquí, Él está con nosotros y también con ustedes. Es una gran bendición, una gran verdad de que Cristo está en medio nuestro. Y cómo no de alabar y bendecir al Señor, vamos a pasar a oír otra alabanza para la gloria del Señor en esta mañana, porque nosotros glorificamos su nombre, le exaltamos, le damos la honra, la gloria a nuestro Dios, porque Él siempre está con cada uno de nosotros. Le bendigo a mi Señor en este día, porque si Él está aquí, oh, somos felices. Gracias le damos a nuestro Dios. Gracias al Salvador, al que dio su vida por ti y por mí en la cruz. Le alabamos y le bendecimos. Y en esta mañana vamos a ser sinceros con el Señor. Hay un hombre que canta esta alabanza, sinceridad. Y vamos a oírle. Nuestro hermano Rabito. Tiene un nombre de Rabito. Así que mi Dios bendiga esta alabanza que vamos a oír en esta mañana.

0: Ahí teníamos escuchando esta hermosa alabanza de nuestro hermano Rabito, que es su nombre. Recién nos reíamos con mi hermano acá. Su verdadero nombre es un argentino, así que mi Dios bendiga también a Argentina, a todos los lugares donde nos escuchan. Así que bendiciones también para el país de Argentina y a nuestros hermanos que están ahí en Bariloche, en Villa Angostura. Así que también bendición. Y aquí también en nuestro territorio, de cordillera a mar, de norte a sur, de este a oeste, sean de gran bendición. Amados y muy contentos, y Juan Carlos Hernández, así que mi Dios bendiga a nuestro hermano Juan Carlos Hernández, como le colocó su nombre, Rabito. Así que bendiciones para todos aquellos que también les gusta los cánticos, las alabanzas. Y en esta mañana tenemos el primer saludo, como siempre, mi hermana amada Lucila Rogel, desde allá de Paullín, junto con mi hermano Héctor Miranda. Dice, buenos días, bendición, hermana Magdalena, que la bendición del Señor siempre esté a su lado. Gracias, hermana. Toda la gloria sean para mi señora, su grupo familiar, mucha bendición para los pastores y hermanos de la congregación. Un abrazo a la distancia, bendición. Feliz día, me dice nuestra hermana, hay cariños, así que cariños también para mi hermana Lucila, junto a mi hermano Héctor. También nuestra hermana Eliana Fernández, mi Dios le bendiga. Dice, hola mi hermana Magdalena, bendiciones. Quiero saludar a mi hermana Teresa Pichel, dice que ella estuvo de cumpleaños el viernes, pero igual un abrazo fuerte para ella. La saludo a su hermana Eliana Fernández. Un abracito también, nos agregamos a este saludo para mi hermana Teresita Pichel. Mi Dios le bendiga grandemente, cada día ella siga aumentando día a día en su fe en el Señor, porque Dios es el que hace todas las cosas perfectas. Así que, amada hermana, mi Dios le bendiga también a mi hermana Eliana. Un abrazo desde aquí de su programa Fuente de Agua Viva. Y así a cada uno de ustedes, amados, mi Dios les bendiga a cada uno de ustedes. Y en este día también quiero decir, hoy día una mañana muy especial también, anoche en nuestro hogar, junto con mi esposo, también tuvimos de visita ahí los pastores que andan en estas conferencias allá en Purranque, que están de la IPECH. Así que bendiciones para nuestros amados pastores que estuvieron en nuestro hogar, las pastoras también compartiendo. Qué lindo es compartir unánimes, ¿no es cierto?, en un solo sentir. Así que muchas bendiciones para ellos, del norte y del sur. Así que mi Dios bendiga a los pastores de allá, de Castro, que estuvieron con nosotros anoche, y también los pastores de Constitución. Así que agradecida del Señor, porque, amados, debemos abrir la puerta. Cuando Dios nos ha dado un hogar, nosotros también debemos aprender a hospedar. Así que gracias le damos. Aquí estamos conversando con mi hermano y la palabra de Dios dice que algunos hospedaron ángeles sin saberlo. Así que también usted puede, de repente puede llegar un ángel también a su hogar. Así que es de bendición. Amado hermano, tiene una oportunidad para saludar a la audiencia.
1: Amén. Amén. Que el Señor les bendiga en este día, que tenga buenos días cada familia, cada hermano oyente, amén, cada vecino, amigo que está, sí, sintonizando, señor, esta onda radial, Radio Acogida, 92.1. Sí, y su programa, ¿no es cierto?, Fuente de Agua Viva, que está mi hermana Magdalena, que ya lo dirige. A saludarle en el nombre del Señor Jesucristo y desearle las más ricas bendiciones. También saludar a mi familia, que quedaron ahí en mi hogar. Yo le dije que sintonicen la radio porque hoy día iba a estar acá. Así que para que tenga barra por ese lado, así que agradecido porque todos están bien, bendecidos de parte del Señor. Gracias por todo lo que ha hecho en nuestra vida, en mi vida, como así en la, yo sé que también la vida de cada uno de mis hermanos, porque los que confiamos en Dios, dice la palabra de Dios, que todas las cosas nos ayudan a bien. Amén. Así es que agradecido también por estar en este lugar, por venir a predicar la palabra del Señor, a hablar de Jesucristo, y que el Señor les bendiga grandemente. Amén.
0: Amén. Gloria a Dios. Y Dios bendiga a nuestro hermano Alejandro, que él nunca se niega para venir aquí a dar un consejo de la palabra del Señor, porque qué hermoso es hablar de Cristo, para que las almas conozcan la verdad, porque aquí solamente venimos a decir la verdad y venimos a hablar lo que está escrito en la palabra del Señor. Así que bendiga grandemente a mi hermano y también a toda su familia, a su esposa, a nuestras sobrinas, mi Dios le bendiga. Y así en cada hogar en esta mañana, de todos los pastores de aquí de nuestra comuna de Puerto Octay, sean muy bendecidos. También a los que están encargados de obra, un abrazo también, porque también tienen que avanzar todos en un solo sentir. Vamos a pasar a oír esta alabanza, y también para mi hermana Teresita Pichel, esta hermosa alabanza de los Voceros de Cristo, para oírla en esta mañana. Bendiciones y un abrazo para ella, para mi hermana Eliana, para mi hermana Lucila y los que están enviando ya sus mensajes en esta mañana.

Ay, esta vez hermosa alabanza, oh alma mía, bendice a Jehová. Gracias le damos porque tenemos una esperanza en el Señor y esa esperanza es la que todos deberíamos de tener, una esperanza viva, que Cristo está en nuestro corazón, el que nos habla, nos toca, nos llama, nos da de su gracia y fuerza para poder continuar. Mi Dios les bendiga a cada uno de ustedes en esta mañana, a todos en general. Hoy día también un aviso para nuestros amados hermanos que asistimos a la iglesia Fuente de Agua Viva, que está frente al terminal. Hoy día está suspendido el servicio porque nuestros pastores están en conferencias en Purranque, así que hoy día no tenemos servicio de culto hasta el

jueves, si Dios así lo permite, a las 7 de la tarde, y después el próximo domingo se continuará. Así que sean de bendición en esta mañana para cada uno de ustedes, y bueno, el que quiere congregarse hoy día, ir a visitar a algunos, están libres para hacerlo. Yo ya. No es que le esté dando permiso. No, así que busquen a Dios mientras pueda ser hallado. Así que cada uno de ustedes en este día sea de gran bendición, amado. Es una alegría poder cada domingo estar en este lugar. Yo anoche le conversábamos con los pastores y yo les decía, para mí no es una carga. Para esto no es una carga de que venimos todos los domingos a publicar la palabra para cada uno de nosotros. Para mí, por ejemplo, es una alegría, una bendición de estar cada domingo, estar preparando las alabanzas de la semana, escudriñando la palabra, porque esto a ti, tú tienes que prepararte para poder estar aquí en la radio. Entonces, amados, yo me preparo toda la semana para que pueda estar aquí en este lugar, para que haya una palabra de vida, haya una palabra de gratitud al Señor también para todos ustedes, y cómo dar a conocer este precioso Salvador que tuvo que tener tanta misericordia de mí para venir a sus plantas. Así que en esta mañana, a todos, tal vez algún que le ha costado caminar, volver al Señor, porque le ha costado, porque han pasado muchas situaciones, hoy día sea un día especial, vuelva a Cristo antes que sea demasiado tarde, porque muchas veces decimos, no, es que yo no creo muchas veces, porque tanto tiempo que pasa, pero estamos viendo todo lo que está pasando a nuestro alrededor. ¿Sabe usted todo lo que pasa a nuestro alrededor? Todo lo se está cumpliendo, las profecías. Las profecías día en día se están cumpliendo, lo que está escrito en la palabra. Si usted tiene una Biblia, comiéncela a escudriñar y se va a dar cuenta de cuando Jesús habló a sus discípulos cuando estuvo aquí en la tierra. Habrá hambre, peste, destrucción, terremotos. Y lo vimos no hace mucho, donde han caído torres, edificios grandes, y se ha derrumbado. Tal vez el hombre diga, uy, aquello construí, ¿y quién lo derribará? Pero sabe, con un solo mover, Dios derriba todo lo que está formado de una u otra forma de orgullo. Y también se han derribado todo de orgullo en esta mañana. Que venga la paz, la comunión, su gracia en cada uno de nosotros, porque los planes del Señor son fieles y son tan seguros. Debemos de exaltarle a Él en esta mañana. Y como leíamos en Eclesiastés, que hoy día sea un día de bendición, y no cumplamos, y cumplamos cuando hagamos algo, sí voy a ir, cumpla. Porque si no, mejor es callar y esperar en el Señor. Vamos a pasar a oír otra alabanza para la gloria del Señor. Es una alegría, un gozo. Yo sé que para cada uno de ustedes, cuando escucha una alabanza nos trae recuerdos, ¿no es cierto? Nos trae esa bendición que es tan grande, y podemos decir gracias, Señor, porque tú cumples tus promesas con nosotros, y esperando pacientemente. ¿Cuántos han esperado pacientemente? Muchas veces han tenido paciencia de esperar una hora del doctor, paciencia para que lo llamen en algún lugar, paciencia por algún trabajo que estaba esperando y todavía no llegaba y de repente llegó. O tú estás sin trabajo, ten paciencia, que el Señor va a hacer algo. Si tú tienes fe, el Señor va a hacer que van a tocar tu puerta y van a decir, estamos buscando a alguna persona, un profesional o algo. Así que tenga confianza en el Señor. En esta mañana, para la gloria de su nombre, vamos a escuchar esta alabanza para la gloria del Señor de San Francisco Orantes.

0: Qué hermosa alabanza, espérate en confianza, no te apures, Cristo está aquí, así que y en tu hogar, así que sigue esperando en el Señor. Tal vez han pasado años y aún todavía sigue esperando, pero el Señor no tarda, Él siempre cumple lo que promete. Y si nosotros estamos hablando esto, porque el Señor ha cumplido también en nosotros y nos damos esa, lo que Dios ha querido en nosotros, Él ha hecho. Por eso estamos aquí en este lugar. Hay que tener paciencia. Es difícil tenerla. No, yo recién hablábamos aquí con mi hermano y decimos que difícil es tener la paciencia, pero con el Señor sí se puede. Cuando realmente nos entregamos al Señor, le decimos, Señor, paciente, esperar. Paciente, ¿cuánto esperaron? Job esperó pacientemente. Sus amigos le decían que ya renuncie, la esposa le decía que renuncie, ¿dónde está tu Dios? Pero, ¿qué es lo que hizo? Paciencia, paciencia, como Abraham, que esperó a ese hijo, al primogénito, ¿no es cierto? A Isaac, que tuvo con Sara. ¿Y cómo no de dar gracias al Señor? Todos los que han esperado y vemos en la palabra, tal vez algunos no han tenido la paciencia, quieren romper esa paciencia, ¿no es cierto? Como Raquel, que estando con Jacob, no tuvo paciencia en esperar, ella era estéril, no tuvo paciencia, le dio a su concubina, a la que le ayudaba para que tenga hijos, porque ella quería tener un hijo en sus brazos, y con el tiempo Dios le dio hijos también a ella, que fueron José y Benjamín. Entonces, amados, tenemos que aprender a tener paciencia y cuesta tanto aprenderla. Pero aquí estamos para bendecir y poder compartir la palabra y compartir todo lo que hace el Señor con cada uno de nosotros, compartirlo también para que ustedes lo tengan como referencia, cómo avanzar, avancemos con Cristo, que lo mejor, marchemos con el Señor. Esa fe que sea inquebrantable para que usted espere al Señor cuando Él venga, y cuando Él venga te diga, en lo poco has sido fiel, pero sobre mucho te pondré, entra en el gozo de tu Señor. Amados, eso va a ser una gran garantía que tenemos, y no la perdamos, sino que estemos firmes con el Señor. Bueno, ahora, amados, vamos a pasar lo que a nosotros nos convoca, la palabra del Señor. Así que mi hermano amado Alejandro, en esta mañana, mi Dios te bendiga con esta hermosa y preciosa palabra que es la semilla que cada día, ¿no es cierto?, aramos la tierra. La tierra es usted, querida alma, porque somos formados de polvo, de agua, lo que hizo el barrito el Señor Dios, y Dios sopló en nuestra nariz, y por eso somos de barro y tenemos que volver otra vez a la tierra, si viene antes, pero dice su palabra que los muertos en Cristo van a resucitar primero, gloria a ti, ¿no es cierto? Señor. Pero en victoria, en gloria. Y los que hemos quedado seremos transformados. Y eso es lo que estamos esperando, ese gran arrebatamiento que nos espera antes de que venga la gran tribulación. Amado hermano, mi Dios te bendiga.
1: Amén. Que el Señor les bendiga, mis amados oyentes, gloria, estimada alma, hermanos en Cristo. Que la gracia de Dios siga en cada una de nuestras vidas. También que hacer extensivo este saludo a mis hermanos de Paullín, mi hermana Lucila, mi hermano Héctor. Dios le bendiga grandemente. Mi cuñado Ulises, si está ahí sintonizando la radio, mi familia. Los hermanos de la iglesia, Dios les bendiga grandemente también. Gloria a Dios. Bueno, sin pasar ya más adelante, vamos a tomar la palabra del Señor. Es una palabra conocida, mis hermanos. Esta palabra siempre, cuando íbamos a la escuela dominical, ¿no es cierto?, nos enseñaban esta lección de la Biblia y la acción de vida que Dios tiene para nosotros y para poder ser aplicada en cada una de nuestras vidas. Amén. Le vamos a dar lectura. Ahí esta palabra se encuentra en el libro de Jonás, este profeta, ¿no es cierto?, muy conocido, que hasta el mundo le hace referencia muchas veces en algunas cosas, pero le vamos a dar lectura cómo Dios ha tenido misericordia. Amén. Del capítulo 1 en adelante. Gloria a Dios. Vamos a darle lectura en el nombre de nuestro Señor Jesucristo. Dice, vino palabra de Jehová a Jonás, hijo de Amitai, diciendo: Levántate y ve a Nínive, aquella gran ciudad, y pregona contra ella, porque ha subido su maldad delante de mí. Y Jonás se levantó para huir de la presencia de Jehová a Tarsis, y descendió a Jope, y halló una nave que partía para Tarsis, y pagando su pasaje, entró en ella para irse con ellos a Tarsis, lejos de la presencia de Jehová. Bendito Dios y Padre amado, gracias te doy desde los cielos por esta palabra, Señor amado, que has puesto en mi corazón en esta hora. Bendiga, bendito Dios, Señor, la vida de cada uno de mis hermanos. Bendiga la vida, bendito Dios, Señor, de aquellos que están desanimados, de aquellos que están muchas veces sin dirección, Señor amado. Que en esta hora, bendito Dios, Señor, tu palabra traerá dirección y vida, restauración a cada una de sus vidas. Amén. Padre amado, coloca tu gracia y misericordia sobre mi vida, Señor amado, para que pueda, bendito Dios, Señor, yo hablar de lo que es tuyo, Señor amado. Esto no es mío, Señor amado, sino que este evangelio vino del cielo. Bendito Dios, es tuyo, todo es tuyo, Señor amado. Padre amado, que tu gracia y tu misericordia, Señor amado, sea en cada uno de nuestros corazones, Señor amado. Todas estas bendiciones te las pido como te las imploro en el sagrado nombre de tu amado Hijo Jesucristo. Amén. Santo eres, Señor. Gloria a Dios, gloria a Dios, gloria a Dios. Amén. Para siempre es la gloria tuya, Señor amado. Porque grandes cosas, como dice la palabra del Señor, ha hecho sobre nosotros, también sobre tu pueblo. Esta palabra yo siempre me acuerdo de la escuela dominical, acerca de este capítulo, de este profeta, Jonás. Y cómo Dios hace misericordia, no solamente con Jonás, después de desobedecerle, como dice mi hija Emma, literalmente a Dios, con conocimiento de causa desobedece, y Dios muestra su misericordia, aún así muestra su misericordia con él, y no solamente con él, sino que en toda esta ciudad. Y para partir diciendo, ¿no es cierto?, que ¿cómo era Nínive, esta ciudad que Dios le envía? Porque le dice, de mañana le habla a Jonás y le dice, Jonás, levántate y ve a Nínive a predicar la palabra del Señor. Sí. Para que ellos se arrepientan. Y quiero que ellos se arrepientan. Porque viene castigo sobre esta ciudad. Y Jonás, escuchar estas palabras, queda perplejo porque partir diciendo también que Nínive era prácticamente un imperio. Era una de las ciudades más grandes del siglo VII antes de Cristo. Fundada, ¿no es cierto?, por Nimrod, que era bisnieto de Noé. Y esto lo podemos encontrar ahí en el capítulo 10 de Génesis. Dice, y Cus engendró a Nimrod, quien llegó a ser el primer poderoso de la tierra. Y no solamente fundó Nínive, muchas ciudades. Y entre esas también se le atribuye ahí esta ciudad, ¿no es cierto?, donde hubo la confusión de lengua, ¿no es cierto? La Torre de Babel, en esa parte también. Y dice, y fue en el comienzo de su reino Babel, de ahí empezó. Y habla también, ¿no es cierto?, que fue vigoroso cazador. Dice, este fue vigoroso cazador delante de Jehová, por lo cual se dice, así como Nimrod, vigoroso cazador delante de Jehová, y fue el conocimiento de su reino Babel. Y ahí dice, y de esta ciudad salió para Asiria y edificó Nínive. Así es que este bisnieto de Noé, ¿no es cierto?, Nimrod, funda esta gran ciudad que con el tiempo se fue creciendo y haciéndose más poderosa. Y era una ciudad muy terrible, porque eran, ¿no es cierto?, despiadados con sus enemigos. Las ciudades que ellos conquistaban eran totalmente despiadados, robaban, desvalijaban todo lo que encontraban, lo hacían pedazos y acumulaban riquezas para la ciudad, y a medida que acumulaban esas riquezas, seguían engrandeciendo cada vez más y seguían conquistando. Y era y aparte de eso eran temibles, los pueblos de la tierra de aquel entonces le temían, y eran también enemigos del pueblo de Israel, porque también a ellos igual le fue en alguna oportunidad también fueron donde ellos. Sí. Entonces lo miraban a distancia, lo miraban como una ciudad mala, Es como muchas veces nosotros podríamos decir, miramos muchas veces como a nuestros enemigos. Y para ellos, para el pueblo de Israel, la ciudad de Nínive era un enemigo de Israel, un enemigo declarado. Por cuántas cosas hacían, ¿no es cierto?, con el resto de los pueblos, y no solamente con el resto de los pueblos, sino que también con el pueblo de Israel. Entonces, cuando viene esta palabra de Jehová a Jonás, queda perplejo porque le dice: Jonás, levántate y ve a Nínive a predicar este mensaje de salvación. Y pregona contra ella porque ha subido su maldad delante de mí. ¿Cuánta maldad hacía esta nación sobre aquellos Señor. Pueblos que tenían a su alrededor? Y esa maldad subió delante del Señor. Y Jonás se levantó, pero no se levantó para ir a Nínive, sino que dice que se levanta para huir de la presencia de Jehová. Porque él no quería saber nada con Nínive, porque sabía cómo era ese pueblo. Sabía cómo eran malos, eran, ¿no es cierto?, eran temibles, desollaban, ¿no es cierto?, a los que eran conquistados, a sus enemigos, eran terribles. Y Dios, aún así, con esa gran ciudad, le dice: levántate, ve y predícale a esta gran ciudad de grande Extremadura, le dice: levántate y ve y predica, y dile que de aquí a 40 días, si no se arrepienten, serán destruidos. Y Jonás, ¿no es cierto?, perplejo de esta situación, pero ¿cómo Jehová va a perdonar a Nínive? Pero míralo como son. ¿Y cómo Jehová va a tener piedad de ellos? Y sabiendo que en el inconsciente del pueblo de Israel, se dice que se venía diciendo y predicando a través de todos, ¿no es cierto?, los profetas, que el único pueblo amado de Dios era el pueblo de Israel. O sea, para la única parte que Dios tendría misericordia sería para el pueblo de Israel y no para el resto de las naciones. Entonces, esto hacía un choque de visiones con Jonás. Y entonces, la palabra de Dios comienza a trabajar en él. Y cada vez que escuchaba, que le quedó resumbando este mensaje, Jonás se iba endureciendo su corazón. De tal modo que, aún así, paga su pasaje. Dice que desciende a Jope, al puerto de Jope, paga su pasaje para irse a Tarsis, y no a Nínive, donde Dios le había enviado que vaya. Pagó su pasaje. O sea, había una intención real de Jonás de desobedecer deliberadamente a Dios. ¿Por qué? Porque había un odio en su corazón sobre esta ciudad de Nínive. Porque la miraba con otros ojos. No lo miraba con los ojos que mira Dios. Muchas veces nosotros, en nuestro corazón, está oscurecido muchas veces por el odio. Está oscurecido por los prejuicios. Está oscurecido, ¿no es cierto?, muchas veces por envidias. Está oscurecido por tantas cosas que el enemigo coloca de nuestro corazón. Y sobre todo cuando Dios nos habla a decirle: necesito que le hables del Señor. Necesito a ti, yo que te salvé, a ti que te bendecí, a ti que te compré a precio de sangre. Yo también quiero comprar a esos que están ahí, a los que tú odias, a tu enemigo, a tu vecino. Muchas veces aquí el enemigo es tan astuto que nos hace enemigos vecino con vecino muchas veces. Así es. Y de la nada nos hace enemigos. Así es, Señor. Ya no le saludamos, no le damos la cara, ni hablar que le vamos a prestar el martillo, como dice el dicho. Pero el Señor, en esta hora, no solamente hacemos reflexión de este pasaje, sino que mirando nuestra vida como cristianos, como hijos de Dios, como conocedores de la palabra del Señor, nosotros debemos obedecer la voz de Dios y hablar de Jesucristo, porque ellos también merecen salvación, como nosotros también merecemos salvación. Aunque te haya hecho lo que te haya hecho tu vecino, que hoy día es tu enemigo, o tu hermano, que hoy día es tu enemigo, o tu primo, que hoy día es tu enemigo, haya hecho lo que haya hecho, nosotros tenemos el deber de hablar de Jesucristo. Amén. De hablarle del plan de salvación. Señor. Amén. ¿No es cierto? Este mensaje, imagínese cómo se lo toma Jonás, y hoy día este mensaje, ¿cómo lo toma usted, mi hermano? ¿Cómo lo toma usted, mi hermano, que usted es conocedor de la palabra del Señor? Usted que sabe de la palabra de Dios, que Dios dice que Él, así como decimos en la oración, Padre, perdona nuestras ofensas, sí, como así también nosotros perdonamos a los que nos ofenden. Y ya lo damos por hecho, que nosotros perdonamos a los que los ofenden. Y no sale ni una cláusula o no sale ni un apartado, ¿no es cierto? De perdonamos que los, nosotros vamos a perdonar solamente las faltas leves. No, es todo, es todo. Perdonamos todo, todo lo que no haya hecho, nosotros tenemos el deber de perdonar. Como hijos de Dios, tenemos el deber de perdonar. Si está enojado con su hermano, está enojado con su vecino, con su compañero de trabajo, está enojado con su jefe, perdone. Perdone y hable de Jesucristo. Porque dígame usted, ¿qué persona odiando va a poder hablar de Jesucristo? No se puede. No se puede, no se puede hablar de Dios. Una persona con odio en su corazón no puede hablar de Dios. No lo deja, no le permite hablar de Dios. Por eso esta palabra vaya para cada uno de nuestras vidas, para que tengamos este conocimiento, para que tengamos, ¿no es cierto?, a través de esta enseñanza, de esta lección muchas veces de escuela dominical, que nosotros tenemos que aprender primero a perdonar.
0: Amén. Así es,
1: a perdonar. Señor. A pesar que sean como sean, como esta ciudad de Nínive, que era terrible con los pueblos. Era como el vecino más malo que había en la región. Y era abusador. Y por eso el pueblo de Israel le tenía distancia. Y Jonás más aún cuando Jehová le dice, levántate y ve a Nínive. ¿Y qué voy a ir a hacer allá? Tal vez se preguntó. Y míralos como son. Míralos como son. ¿Qué voy a hacer con ese? ¿Qué va a hacer con ese pueblo? Si en el inconsciente del pueblo de Israel se sabía que para el único pueblo que tenía misericordia era con el pueblo de Israel, con el pueblo que hizo pacto, a través de este pacto abrahámico que Dios hizo con ellos. Sí. Y ellos se cobijaban bajo de eso, que con el único pueblo que Dios podía tener misericordia era con el pueblo de Israel. Pero hoy día nosotros podemos decir que Dios no solamente tuvo misericordia con mi vida, también puede tener misericordia con mi vecino, que tal vez es el más malo que hay, el que más mete boche, el que el más revoltoso de su lugar, nuestro entorno donde vivimos. O ese primo, ese familiar que muchas veces le hacemos la vuelta para no encontrarnos. Bendito Dios. Pero Dios también murió por él. Jesucristo también murió por él. Dice que él murió por todos.
0: Amén.
1: Por todos y cada uno de nosotros.
0: Así es, Señor.
1: Su palabra dice que él nos amó. Y Él tiene misericordia. El apóstol leía un pasaje ahí en el libro de Romanos.
0: Gloria a Dios.
1: Que ahí en el libro de Romanos 9:18 dice que de manera que de quien quiere tiene misericordia Dios. De quien quiere tiene misericordia. Y nosotros no somos quienes para decirle, apuntarle con el dedo, ten misericordia de este, no. Dios tiene misericordia de aquel. Eso está en su potestad. Eso está en la potestad de Dios. Y Dios dice que, pero que de quien quiere tiene misericordia.
0: Así es.
1: Nosotros lo único que tenemos que hacer, dejarnos en la mano de Dios.
0: Amén.
1: Y muchas veces huimos.
0: Sí.
1: Huimos como Jonás.
0: Señor.
1: Pero tal vez no huimos literalmente como huyó Jonás, sino que colocamos excusas. Colocamos excusas para no, voy a tener que esperar que me pase esto primero. ¿Y si se muere el vecino?
0: Terrible.
1: ¿Y si se muere? ¿Y si se muere su amigo? ¿Se muere con el que se peleó? ¿Se muere, no es cierto? ¿Cómo va a poder, dijo, volver atrás eso? Por eso hoy es el tiempo, hoy día tiene tiempo. Dios hoy día, cada día, nos está dando tiempo para poder hablar de Jesucristo. De poder hablar también de aquellos que muchas veces nosotros sentimos que nos caen mal, pero nosotros debemos, la palabra de Dios dice que nosotros debemos amar a todos nuestros semejantes y aún a nuestros enemigos.
0: Amén.
1: Amarlos.
0: Así es, Señor.
1: Y hay un pasaje en la Biblia que dice, ¿cuál es el primer mandamiento? Y Jesús le dice a sus discípulos, el primer mandamiento, ama al Señor tu Dios con todo tu corazón,
0: amén,
1: con toda tu mente, con toda tu alma, ¿no es cierto? Y le digo otro, dijo, y otro le digo, ama a tu prójimo como a ti mismo,
0: amén,
1: que es el
0: gloria
1: todo. Y de esto depende toda la ley y de los profetas, le dice. Qué importante, hermanos amados, es no tener rencillas con nadie. Para estar libre, para adorar y bendecir el nombre del Señor. Y si hay algo en su corazón, bueno, ore y pide a Dios que se lo saque, que le saque esa amargura, que le saque esa raíz de amargura muchas veces que se comienza a formar cuando el perdón no es temprano. Por eso dice la palabra de Dios, que no se oculte el sol en vuestro enojo. Por algo lo dijo, que no se oculte el sol en vuestro enojo. ¿Por qué? Porque a medida que van pasando las horas, van pasando los días, se comienza a enraizar ese odio y comienza a irse más profundo. Y es muy difícil arrancarlo. Es muy difícil sacarlo de nuestras vidas. Pero Jehová, Dios, no solamente trató con Jonás, iba a tratar con usted. Y no espere, ¿no es cierto?, que le pase lo que le pasó a Jonás. Porque Jonás tuvo que entender esto dentro del vientre de un pez. Porque dice que cuando estaba, se armó esta tempestad, cuando iban ya de camino a Tarsis, estaban todos los marineros, todos los que estaban en aquel lugar, comenzaron a tirar enseres del barco, y ya cuando no había nada más que hacer y vieron que la barca ya comenzaba a hundirse, comenzaron a clamar, dice, cada uno a sus dioses, porque no conocían a Jehová Dios. Comenzaron cada uno a clamar a sus dioses. Entonces el contramaestre dice que baja abajo y Jonás estaba durmiendo en una orilla. Estaba. Y dice, y bueno, ¿qué haces tú aquí que no temes a Dios? Dijo, clama a tu Dios porque nos hundimos. Y ahí Jonás declara cuál es la razón de por qué están en esa situación. Y se los dijo. Y tiraron suerte, dice. Y la suerte, adivine dónde cayó, mi hermano. En Jonás. Pero sabe que Jonás, él dijo, le salió de la boca de él, leyendo el texto, dice que yo soy el gran culpable de toda esta situación. Jehová Dios a mí me envió a predicar a Tarsis y yo huí de su presencia, a Nínive, yo huí de su presencia rumbo a Tarsis. Pero aquí estoy, tírenme al mar, dice, y la mar va a calmar. Él de su boca salió. Y cuando los marineros lo iban a tirar, dice que Jehová, que no esta sangre de este inocente que no caiga sobre nosotros, porque temieron mucho a Jehová Dios. Y dice, cuando lo tiraron al mar, se cesó la tempestad y ellos comenzaron a hacer votos delante de Jehová y rindieron culto y sacrificio por viendo cuán grande poder tenía Jehová Dios, el Dios de Jonás. Y este mismo Dios hoy día está con nosotros. Amén. Este mismo Dios hoy día te hace recuerdo de estas palabras. ¿Por qué? Porque cada uno de nosotros tenemos una obligación como cristianos de hablar de la palabra de Dios, que hay juicio para este mundo, sí, que viene condena para este mundo, así como era la ciudad de Nínive, que Dios de esa maldad subió delante de la presencia del Señor, asimismo sí, la maldad de este mundo está subiendo delante de la presencia de Dios, y Dios dice, y los gentes predica la palabra, predica en todo tiempo, como le decía el apóstol Pablo a Timoteo, sí, insta, redarguye, enseña, sí, corrige con la palabra, todo eso. Entonces, Dios en esta hora nos está hablando a cada una de nuestras vidas, que debemos hablar y predicar de la palabra del Señor, porque este mundo tiene cuenta final. Este mundo tiene una cuenta final que tiene que rendir delante de la presencia del Señor. Y dice la palabra de Dios que Jonás esto lo entendió adentro, en las profundidades del mar, una vez que este pez, ¿no es cierto?, Dios preparó un pez, lo traga y se va a las profundidades con este pez. Y adentro clamó a Jehová, lloró. Oró ahí en la oscuridad. Y Dios lo tuvo vivo ahí en ese lugar y dice que clamó a Jehová, dice ahí en Jonás capítulo 2:9, dice, mas yo con voz de alabanza te ofreceré sacrificios, pagaré lo que te prometí. Eso dice Jonás, sí, señor. Con voz de alabanza te ofreceré sacrificios, pagaré lo que te prometí. Y aquí venimos a esta primera palabra que leía mi hermana Magdalena, al principio la palabra, más vale que no prometas y no cumplas, que prometas y que no cumplas. Sí. Delante de Jehová no se puede hacer esto porque Dios cobra nuestra palabra. Amén. Y nosotros un día prometimos servirle al Señor, sí, y prometimos ser hijos fieles, obedientes delante, sí, de la presencia. Y el mandato de Dios es ir y predicar el Evangelio. Amén, Señor, a toda criatura. Amén. A los que están enojados conmigo, también hablarle del, sí, Señor. A los que me hirieron, también hablarle del Señor. A toda criatura, a toda criatura. Gracias, Señor. Santo eres, Señor.
0: Amén. Gloria a Dios.
1: Gloria a ti, mi Cristo amado. Y podemos leer la respuesta de por qué, ¿no es cierto?, Jonás no quería ir a Nínive. Y dice, y oró a Jehová y dijo, ahí en el capítulo 4 y verso 2 sale la respuesta, ¿por qué Jonás desobedece a Dios? En el capítulo 4 y verso 2 dice, y oró a Jehová y dijo, ahora, oh Jehová, nos ¿No es esto lo que yo decía estando aún en mi tierra? Por eso me apresuré a huir a Tarsis, porque sabía yo que tú eres Dios clemente y piadoso, tardo en enojarte y grande en misericordia, y que te arrepientes del mal. Porque Jonás sabía que si él iba a y entraba a predicar la palabra ahí en el pueblo de Nínive, el pueblo, Dios le iba a perdonar.
0: Sí, Señor, amén.
1: Pero Jonás no quería que le perdonen, como muchos de nosotros. Cuando vemos que alguien nos hace mal, dejémoslo en las manos de Dios. Dejémoslo, que Él hará justicia. Si bien es cierto, la palabra de Dios dice que nosotros dejemos la mano, pero nosotros debemos amar hasta uno de nuestros enemigos,
0: es,
1: al
0: Señor,
1: que nos ofendió, al que nos agredió, al que nos insultó, al que nos hizo mal. Amén. Tenemos que amarle, tenemos que amarle. Señor. No huir, como lo hizo Jonás, no huir, porque Dios tal vez no va a preparar un pez para que entienda esto, prepara muchas cosas. Dios se mueve de muchas formas, hermanos amados. Y en una de esas formas, cuando estemos, tal vez vamos a entender que Dios necesita que nosotros arreglemos eso. Y podamos hablar, ¿para qué? Para que su palabra siga corriendo, siga transformando vidas, siga edificando altares, siga restaurando las familias, siga restaurando los jóvenes. Porque hoy día vimos jóvenes tan, es tan complicada la situación que ellos están viviendo. Y el pensamiento, la dirección que lleva muchas veces este camino, cuando los niños toman camino o cualquier persona toma el camino del mal, comienzan a hacer más mal porque ya ellos sienten en su corazón que están haciendo mal. Sienten que están alejados de Dios. Y como están alejados de Dios, no importa que yo haga, total, sigo haciendo mal. Pero si escucharan que Dios le ama, a pesar de todo lo que ellos han hecho. Porque muchas veces se escucha decir, ¿qué me va a perdonar Dios a mí con todo lo que he hecho? Sí, Dios también te puede perdonar,
0: amén,
1: estimada alma.
0: Así es, Señor.
1: Dios también te puede perdonar. Lo único que tienes que hacer es entregar tu corazón a Dios.
0: Amén.
1: Dejar que Jesucristo entre aquí dentro de tu corazón y Él cambiará todo lo demás.
0: Amén.
1: El primer paso es abrir tu corazón y dejar que Él entre a gobernar tu vida, tu mente, tu espíritu, tu alma, todo tu ser. Que sea guiado por Dios, porque debemos tener una dirección. El mundo hoy día busca una dirección, el mundo busca de quién guiarse. Muchas veces le escuchamos de los libros, escuchamos lo que dicen las autoridades. Nosotros debemos escuchar la dirección de Dios, debemos escuchar que el Espíritu Santo nos guíe, su Espíritu nos guíe, y Él siempre nos va a guiar a toda verdad y a toda justicia.
0: Amén.
1: Que el Señor nos bendiga en esta hora. Que el Señor añada bendición y salud y restauración a su palabra en la vida de cada uno de los oyentes.
0: Amén.
1: Dios les bendiga, mi estimado oyente, mi estimada alma, mi estimado hermano. Que el Señor le bendiga. Esta ha sido la palabra del Señor.
0: Sí.
1: Y vamos a orar.
0: Amén.
1: Bendito Dios y Padre amado.
0: Gloria a ti, mi Señor.
1: Gracias te damos, Rey de los cielos, porque tu palabra sigue siendo viva y eficaz.
0: Amén.
1: Y más cortante que toda espada de doble filo que penetra hasta partir el alma, dice tu palabra, y desciende los pensamientos del corazón. Padre amado, gracias te damos, Rey de los cielos, porque has estado en medio de nosotros y nos
0: amén
1: has hablado también a mi vida, Señor
0: gloria
1: amado.
0: Dios.
1: Gracias, Rey de los cielos, por cuanto has hecho misericordia primeramente en mi vida, Señor amado. Y yo sé que tú harás misericordia en cada una de las almas, mis hermanos, Señor amado, que se levantarán con más fuerza para poder hablar de tu palabra, Señor
0: gloria
1: amado,
0: ti,
1: de
0: Señor,
1: que este evangelio se siga expandiendo, porque el tiempo es corto.
0: Así
1: el
0: es,
1: tiempo
0: Señor.
1: Es corto. Vemos que en el mensaje que Nínive tenía 40 días para arrepentirse, y en esos 40 días se arrepintió. El mundo hoy día ha tenido más de 40 días, pero necesitamos que tu palabra siga corriendo, que sigamos
0: amén
1: hablando, instando, que tú vienes pronto.
0: Sí,
1: y todo aquel que esté preparado se podrá ir, bendito Dios, a las bodas
0: sí,
1: del
0: Señor,
1: Cordero,
0: amén.
1: Señor amado, porque viene juicio, viene persecución para los que se queden en este mundo. Padre amado, no queremos ver a nuestros vecinos, nuestros amigos, nuestros familiares en esa situación. Por
2: Por eso estamos aquí en este lugar, levantando tu bandera, hablando que tú vienes pronto y que hay juicio para este mundo y hay castigo para esta generación si no se arrepiente. Pero aún hay gracia, aún está tu misericordia, Rey de los cielos. Como decía el profeta Jonás, tú eres lento para la ira y grande misericordia y que se duele del castigo. Por eso tú nos mandas a nosotros cada día a predicar y a pregonar tu palabra. Todas estas bendiciones, Padre amado, te la pido como te la imploro en el sagrado nombre de tu amado Hijo Jesucristo. Amén. Gloria a Dios, gloria a Dios, gloria a Dios. Aleluya, santo eres, Señor.
0: Qué hermoso es el Señor. Cada día nos trae una palabra viva, una palabra que llega al corazón. Este pueblo se arrepintió, se convirtió. Y hoy día ha hablado su hijo, su siervo, sobre esta hermosa palabra del profeta Jeremías. A veces nos envían y a veces nos vamos a otro lado. Cuando le envíen, vaya a hablar de Cristo. Y en este día sea de gran bendición. Vamos a leer los mensajes que nos fueron llegando. Mi hermana Nelly Díaz, mi Dios te bendiga. Hola, mi hermana dice bendición por el programa. Saludo para usted y su familia. Saludo para mis padres y familia. Saludo a Paulini Rupanco. Bendiciones, dice nuestra hermana Nelly. También mi hermana Gloria Ruiz dice buenos días, mi hermana. Dios los bendiga. Saludos a mi hermosa familia. Bendiciones, mi hermana Gloria, que siempre está también en contacto. También mi hermana Olga Saldivia, mi hermana Olguita, mi Dios te bendiga grandemente en esta mañana también. Y a todos los que nos han enviado esos mensajes, dice, hola hermana Magdalena, muy hermoso el programa. Estamos aquí en casa de mi mamita escuchando el programa junto a ella. Muchas bendiciones para usted y para todos los hermanos y auditores que están conectados a esta hora. Dios bendiga este programa que perdure por muchos años más. Amén. Así sea. Gloria a Dios y que muchas almas, dice, almas lleguen al arrepentimiento a través de él. Un abracito, mi querida hermana, y siga adelante con la ayuda del Señor. Amén. Así sea, que perdure por mucho tiempo más. Saludos para allá, mi hermana Luisa, mi hermano Norberto, mi Dios le bendiga en esta mañana, que están ahí todos reunidos en familia para bendecir el nombre del Señor y han oído la palabra en esta mañana. Gracias le damos por todo lo que Él hace y lo que hará cada momento de nuestras vidas. También nuestra hermana Marcela Huecha aquí nos está escribiendo. Mi Dios le bendiga. También tenemos acá otros saluditos. Están llegando todos apuraditos, ya porque ya nos queda poco, así que bendiciones también a todos nuestros hermanos que en esta mañana nos escriben, porque es una bendición tan grande. Mi hermana Marcela Weiche dice, hermana, saludos, hermosa palabra, bendición para usted que nos entrega la palabra de Dios. Hoy día sea un día grande, gran bendición para todos, amados hermanos, amigos. Hoy día no tenemos programa, no tenemos hoy día, digamos, culto, pero aquí estamos, también está la palabra del Señor. También nos escriben nuestros hermanos, bendiciones. Acá dice, saludo a mi hermana Magdalena, hermosa palabra que nuestro Dios tenía hoy. Saludo a la familia Santana Fernández, soy la hermana Jocelyn. Bendito sea el nombre del Señor, bendiciones, que no hayan distinciones de letrero. Aleluya. Santo es tu nombre. Bendiciones, amados hermanos. Mi Dios les bendiga. A mi hermano que también viene con los jóvenes aquí, que lleva la palabra del Señor para darle conocer a otros que no conocen. Mi Dios le bendiga al esposo de mi hermana Jocelyn. Ella también, con él, también ella tiene un cargo ahí donde hace escuela dominical. Mi Dios le dé sabiduría, inteligencia cada día, porque sabe que mi hermano decía, esto nos enseñaron cuando estamos en la escuela dominical y esto queda para siempre, perdura en nuestras mentes cuando somos pequeñitos y nos enseñaron algún profesor de escuela dominical que estuvo y nos enseñó. A mí también me recuerda un versículo de la palabra que me aprendí tenía como 8 años y nunca más me olvidé de ese versículo hermoso que está ahí en los Proverbios, capítulo 3, verso 4, y donde dice, fíate de Jehová de todo tu corazón y no te apoyes en tu propia prudencia. Yo me lo aprendí de chiquitita y nunca me he olvidado de ese texto. Y le doy tantas gracias a Dios, mi hermana Jocelyn, siga adelante. Tal vez llegarán, cuántos lleguen los niños, pero ahí se irán de una u otra manera congregando. Así que mi Dios le bendiga también. Fui profesora de escuela dominical. Reunía muchos niños, toda la 21 nos íbamos también en ese lugar, así que a la 21 de mayo, mi Dios les bendiga, ya todos esos chicos ya están casados, otros se fueron al descanso eterno, así que mi Dios bendiga a toda la familia, la señora Irma que me pasaba a sus hijos, que los lleve a la iglesia, y la señora Irma Godoy, un abracito también para ella en esta mañana, porque los padres son los que toman la decisión de enviar a sus hijos, así que mi amados hermanos en esta mañana también. A nuestro hermano Patricio Ulises nos escriben esta mañana. Mi Dios le bendiga. Dice, hola hermana Magdalena, quisiera enviar un saludo a mis pastores y hermanos de la iglesia, de forma especial a mi hermana Olguita y a su esposo. Que nuestro Dios les bendiga. Bendiciones. Amado hermano Patricio, él estuvo un poquito delicado de salud, pero ya está de regreso en casa y confiando en el Señor porque Dios es bueno. Así que gracias le damos al Señor por todo lo que Él hace y todo lo que Él hará cada momento de nuestras vidas. Así que bendiciones, amados, y todos los que nos escribieron esta mañana, sea de gran bendición porque ustedes le ha tocado, mi Señor, su corazón para que puedan ustedes estar compartiendo y todos los que escuchan cada día, cada domingo. Vamos a pasar a oír otra alabanza porque ya nos va quedando poquito tiempo, así que vamos a aprovechar el últimos minutos de bendecir al Señor. Aquí nos habla de esta hermosa alabanza de que cuando a veces tenemos pruebas, hay dificultades, angustias, dolor, pero aquí está el Señor para bendecirnos y darnos de su gracia y fuerzas para poder bendecir al Señor. Te le damos toda la gloria y la honra a nuestro Salvador.

Ahí estaba esa hermosa alabanza que debemos tener fe en el Señor y confiar. Aunque hayan pruebas, seguir adelante, buscando su rostro del Señor. Amados, ha llegado el momento ya de decir adiós, así que ya están nuestros hermanos aquí. Mi Dios les bendiga a cada uno de ellos, porque viene con ese hermoso deseo también de llevar la palabra del Señor. Así que nos volvemos a encontrar el próximo domingo, si Dios así lo permite, para que usted pueda estar atento a las 10 de la mañana para conectarse y después continuar a las 11 y media que viene el programa A Través de la Fe. Aquí están nuestros hermanos ya, así que bendiciones. Nos volvemos a encontrar el próximo domingo, si Dios así lo permite. Shalom.

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que hayan tenido un fin de semana hermoso. Bueno, todavía queda parte del día domingo y el día de mañana, perdón, que es el día feriado. Y hoy día 11 ya de octubre, donde el Señor ha sido con nosotros, con dificultades, con problemas, a lo mejor en el norte, el tiempo cambiante, pero Dios...

Bendice a todos los que nos van a escuchar en esta mañana, Señor. Padre amado, que sea de bendición este programa, que no seamos nosotros, sino que usted esté siempre con nosotros en este lugar, que usted dé las palabras, el entendimiento para poder dirigirnos a través de esta

hora de llegar este domingo, Señor, hasta aquí, para poder hablar de tu palabra, Señor. Perdónanos, Señor, porque no somos perfectos, fallamos a cada instante, pero tu palabra nos dice, Señor, que hay que perdonar 70 veces 7, Señor, Padre, y mucho más, Padre. Pero nosotros nunca fallamos tanto, pero el Señor lo dejó en su palabra, allí escrito. Muchas gracias, Señor. Dirige, Dios mío, lo que vamos a hacer en esta mañana. Dirige todo, mi Dios, porque tú eres bueno y maravilloso. Señor, gracias por todo en el nombre de Jesús. Amén.

Amén. Que el Señor nos bendiga, qué hermosa alabanza la cual podemos escuchar. Que Dios bendiga a aquellos autores, ¿cierto?, que compusieron estas hermosas alabanzas. Dios le bendiga, ¿cierto?, porque así cada uno de nosotros también vamos cantándolas y también en nuestras iglesias aprendiéndolas. Así que Dios bendiga también. Bueno, en esta mañana quiero todavía darle el número de la bendición. Sí, 894-350-26-9. 894-350-26. Ese es el número de la bendición. Si no, si quiere o puedes, nos puede llamar. Si no, nos sigue nomás. Amén. Si necesita oración, si necesita mandar un saludo, siempre nosotros lo decimos. Nosotros acá venimos a tocar las alabanzas, a predicar todo, pero el programa de ustedes también. Así que por eso siempre nosotros le decimos, si usted quiere mandar un saludo, alguien está de cumpleaños, de aniversario, también nos puede llamar y yo le voy a atender con mucho cariño y vamos a mandar su saludo a aquel ser querido. Así que quiero mandar unos saludos antes de pasar a la otra alabanza a mi hermano Fernando, junto a mi hermana Norma, que nos están escuchando, fieles auditores. También a mi tía Cañi, que vive en Playa Raquel. También ella nos escucha, a la mamá de la Renatita, siempre se me olvida su nombre, también nos escucha, a la mamá de mi hermano Nelson, que hoy día creo que mañana se cambia su casita. Y felicidades para todos los que ya están en su casita, nuestros vecinos nuevos, como digo yo, que Dios le bendiga, que Dios le guarde, qué felicidad más grande tener lo nuestro, que ya algunos, muchos, como muchos años han tenido que pagar arriendo, ¿cierto? Gastar esa platita que a veces no la tenían, pero había que hacerlo. Pero en este día, ya estos días, ya algunos pintando su casita, otros con un maestro poniendo todo nuevo por dentro, a lo mejor agrandando un poquito, sacando una puerta, porque a veces las familias son grandes. Son grandes, son en muchas personas, pero Dios es bueno. Así que Dios nos bendiga, Dios le guarde a todos, Dios bendiga a todos los que nos escuchan, los que están ahí en la plaza vendiendo sus productos, vaya a comprar también, todos los locales de Puerto Octay, ¿cierto? Dios le bendiga, vaya allí, ahí van a ver personas que la van a atender bien, aquellos que nos están visitando desde ya, porque ya estamos en octubre, ya estamos a 11 de octubre y ya estamos qué rato con la primavera, pero Dios bendiga este hermoso pueblo de Puerto Octay, ¿cierto? Y les bendiga a todos los que nos escuchan, nuestros vecinos de Playa Raquel, Villa O'Higgins, Villa El Hospital, Centro, Barrio Chino, Playa Raquel Alto, que queda por el otro lado, bueno, no me acuerdo mucho todos, pero bueno, a todas las poblaciones, y acá arriba igual, ¿cierto? Las tres poblaciones que hay acá, Dios le bendiga, Dios le guarde, Dios le bendiga a todos ustedes, y en este día los servicios que ya comenzaron ya a las 11 en distintos lugares, y Dios le bendiga a los que van, los que se esfuerzan de poder estar, los servicios que nos conviene estar. Muchas veces también, a veces no se puede por enfermedad, o a veces por cosas que tenemos que cumplir como familia, que no se puede, pero Dios sí sabe y conoce. Él no es un Dios verdugo que tenga que estarnos diciendo así, asá, no, tampoco. También hay que darle el tiempo a la familia. Amén. Así que Dios le bendiga. Dios bendiga a nuestros hermanos que no hemos recibido ni un llamado ni un mensaje. Así que vamos, que se puede, que alguien nos quiere mandar un mensaje. Y el número de la bendición es 9894-350-26. Que Dios le bendiga y pasamos a escuchar otra alabanza, hermano Fabián.

0: Que Dios nos bendiga, que Dios bendiga estas hermosas alabanzas que podemos escuchar. Dios bendiga a mi hermano Mauricio, dice hola, hermanos, para los que están en la radio, los amo mucho y una alabanza. Gracias, mi hermano Mauricio, por darse el tiempo de saludarnos. Y también el hermano Andrés, también manda un mensaje. Ay, no lo puedo abrir. Ah, el hermano Andrés manda un mensaje, gracias, mi hermano. Dice, hola, hermana. Gloria, bendiciones. Aquí estamos escuchando la radio y dejando la casa soplada. Hoy, junto a mi esposita, quiero enviar un saludo a ustedes que están trabajando el día de hoy y a la hermana Madalena que tuvo su programa hace un ratito. Linda palabra, ahí con el hermano que estuvo predicando y también esperando a ver que Dios nos habla en un ratito. Más, quiero enviar un saludo a mi amada familia, a mis pastores y a los que escuchan el día de hoy la radio. Quiero un pancito de vida y una alabanza. Dile a ese gigante de Dani Berrío, saludos y bendiciones. Gracias a mi hermano Andrés. Que Dios le bendiga. Le vamos a leer un pancito de vida a mi hermano Mauricio y a mi hermano Andrés Mana Rocío.
1: Amén. Para nuestro hermano Mauricio, dice, el Señor dio y el Señor quitó, sea el nombre del Señor bendito. Job 1, 21. Amén. Y para nuestro hermano Andrés, dice así, y el Dios de esperanza os llene de todo gozo y paz en el creer, para que abundéis en esperanza por el poder del Espíritu Santo. Romanos 15:13. Amén.
0: Amén. Que el Señor bendiga. Ahí estaban los pancitos de vida. Dios le bendiga, ¿cierto? A los hermanos que nos escuchan. De repente es tan importante mandar un mensaje. Yo a veces ando en otro lado y yo mando un mensaje igual, porque de repente uno se siente triste, como que nadie se preocupa de uno, o sea, nadie se preocupa de escuchar yo sé que hay muchos que no escuchan, pero es muy importante decir, hermana, yo estoy aquí, estoy escuchándola, o hermana, yo voy viajando, pero estoy aquí. Es importante eso, igual con la hermana Madalena, porque igual se siente feliz cuando empiezan los primeros mensajes. Entonces yo por eso siempre me preocupo de mandarle un mensaje, que a veces he estado en el norte y le mando un mensaje y me doy el tiempo de escuchar los programas. Así que Dios le bendiga, que Dios le guarde y le bendiga siempre, porque este trabajo es de todos, no solamente de nosotros que estamos en este día, sino de todo el trabajo. Así que Dios nos bendiga. Pasamos a escuchar la primera alabanza que nos pidió mi hermano Mauricio. Y luego la del hermano Andrés.

0: Amén. Que Dios bendiga esta alabanza. Tenemos hambre de ti, Señor. Así que Dios bendiga esta alabanza tan hermosa que podemos meditar para poder, hay que escuchar la alabanza y meditarla. Amén. Para que de ella podamos aprender, porque muchas veces yo siempre digo, uno en la alabanza promete cosas que no las cumple. Uno canta por cantar, pero al mismo tiempo hay que meditarla. Así que tengo un mensaje, un audio. Dios bendiga a mi hermana Paola. Así que le vamos a poner acá el audio de mi hermana Paola.
1: Hola, mi hermana. Dios la bendiga a cada uno de ustedes, los que están en la radio. Quisiera enviar un saludo a ustedes, que Dios les bendiga grandemente, porque se dan el tiempo de poder estar ahí trabajando en la obra del Señor. También un saludo a los pastores, a la congregación, mi hermanita. Y así igual agradecerle a cada Dorquita que ayer estuvo trabajando en la obra del Señor. Muy contenta de que hayamos habido muchas y que nuestro beneficio fue un beneficio bendecido. Así que muchas gracias, mi hermana, y muchas bendiciones para usted. Igual saludar a mi familia, a mi esposo y así a sus hermanos, que hoy día ya están trasladando a su mamita a su nuevo hogar que Dios le ha dado por misericordia. Así que eso, mi hermanita, muchas bendiciones.
0: Amén. Que el Señor bendiga a nuestra hermana Paola, ella es nuestra jefa de Dorca. Y sí, pues agradecerle a mi hermana, principal hermana de Cascadas, que se vinieron, se dieron el tiempo de venir desde allá y nos ganaron en la mañana. Así que si nos están escuchando, sean bendecidas. Están todas invitadas hoy día a la casa del Señor a las 5:30 de la tarde, donde habrá un servicio donde alabaremos al Señor. El que no puede ir, bueno, el Señor sabe y conoce todas las cosas. Y Dios bendiga a mi hermana Paola. También tengo otro mensaje. Era primero, pero no importa. Dice el Señor que no es de los primeros, sino el que llega. Así que dice de mi hermana Yossi: hermana amada, mi Señor la bendiga. Quiero invitar a los jóvenes y niños para hoy a la escuela dominical a las 4 de la tarde en nuestra iglesia La Hortensia 160. Habrá un lugar esperando. Que mi Señor bendiga grandemente a esta generación que se está levantando con poder. Yo bendiga a nuestra líder de los jóvenes, mi hermana Yossi Fernández. Ella es la líder de los jóvenes. Han llegado muchos jóvenes y señoritas. Le agradecemos a Dios porque las puertas siempre han estado abiertas de nuestra iglesia para el que quiera estar y para el que quiera ir a acompañarnos. Siempre lo voy a decir, no somos los mejores. Siempre van a ver. Y nadie es mejor que Dios, porque Dios es el primero. Todos fallamos en todo, en el oír, en el pensar, en el hablar. Todos fallamos, hermanos, hermanas que nos escuchan. Nadie es digno de apuntar con el dedo, porque si apuntamos con un dedo, los otros cuatro nos condenan. Así que Dios nos bendiga. Siempre yo hablo de esta forma porque de repente me han dicho, yo no soy digna de estar ahí. No, todos somos dignas porque Dios murió con los brazos abiertos. Y si lo hizo, es por amor a la humanidad. Así que Dios nos bendiga. Nadie tiene derecho a condenar a nadie ni hablar a nadie, porque estamos en este mundo pecaminoso, lleno de maldad y pecado. Y no estamos exentos de poder cometer un error, pequeño o grande, o a veces esos pecados ocultos que hay en el corazón. Así que vamos a escuchar, no, mi hermana, yo si no pidió ni una alabanza, la del hermano Andrés, ¿la escuchamos ya? Ya, la del hermano Andrés, y de ahí una alabanza de la hermana Paola con la hermana Yossi.

0: Amén. Ahí estamos dando todas las alabancitas. Tengo otro mensaje, lo voy a leer porque no me olvide después. Dice, buenos días, de mi hermana Ingrid Ruiz. Buenos días, les bendiga a los trabajadores que están en la radio. Quiero pedir la alabanza despierta e invitar a las almitas que no conocen a Dios al servicio de hoy a las 5:30, donde habrá un lugar esperándoles, y también quiero un pancito de vida. Así que Dios le bendiga a mi hermana Ingrid. Y ahora vamos a darle el pancito de vida a la hermana Ingrid.
1: Amén. Dice así: perseverad en la oración, velando en ella con acción de gracias. Colosenses 4:2. Amén.
0: Que el Señor nos bendiga. Pasamos a la alabanza que le de la hermana Paola. Y ahí está la alabanza.

Amén. Pronto llegará ese día. Amén. Y nos falta mucho que podamos estar a cuenta con el Señor en todas nuestras áreas de nuestra vida. Sé que no es fácil seguir estos caminos santos para nadie, pero Dios siempre va a estar ahí para dar una oportunidad. También me mandaba un mensaje mi hermano Fernando, que me decía que, bueno, mi hermana Norma el 5 de octubre estuvo de cumpleaños, ahí donde estuvimos junto con ella. Dios le bendiga a mi hermana Norma para que siga adelante, aún con su enfermedad, pero ella cuando la visitamos clama a Dios con sus manos levantadas, gloria a Dios, aleluya. Esas son sus palabras, así que Dios te bendiga, hermana Norma, si me estás escuchando. De aquí te mandamos un gran saludo, un abrazo, y decirte que te queremos mucho, que eres una mujer muy fiel a Dios, que muchas veces cuando hemos ido triste, a lo mejor de repente también mal, a través de tus actitudes, da vuelta todo el sistema, nos da vuelta toda nuestra manera de pensar, y nos venimos llenitos para nuestra casita. Así que un saludo también. 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
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Todos los negocios que yo hablé, ha sido Dios ha abierto la puerta, Dios habló a tiempo, y ahí están. Ahí estamos, amén, en la buena y en la mala, pero estamos ahí. Hay días buenos, hay días malos, y todos los días, como todo el tiempo, así también en las ventas y todo. Pero el Señor ha bendecido y ha mandado gente que a veces ni siquiera lo esperamos, por lo ha mandado a nuestro negocio. Así que el Señor les bendiga. Pasamos a escuchar otra alabanza, no sé qué más. ¿La hermana Ingrid? No, la hermana Ingrid ya se la pusimos, faltaba otro, no sé quién era, pero Dios le bendiga.

Amén. Que Dios nos bendiga, que me gusta mucho esta alabanza. Dios hace camino donde no los hay. Muchas veces nosotros queremos caminar con nuestra propia cuenta, pero a veces hay caminos de espinas, caminos de piedras, donde aún el camino no está hecho. Pero Dios hace el camino donde no los hay. Muy, muy hermosa alabanza, donde me gozo cuando la escucho, la medito, y Dios es bueno y maravilloso. Así que les voy a invitar, si quieren, si pueden, buscar su Biblia, o si no, me acompañan a través de la lectura. Vamos a pasar a la palabra del Señor. En este día se me encomendó estar apoyando en esta palabra al Señor. Quise invitar a algunos, pero algunos estaban ocupados, y como tuvimos ayer también,

ni otra palabra, pero el hermano Alec, que predicó en la mañana, predicó de esa palabra. Mire lo que hace el Señor. Así que el Señor ya estaba con esto que tengo ahora. Así que le voy a pedir que abran sus Biblias en San Lucas capítulo 11. Amén. Del primer versículo le damos la lectura. Luego vamos a pasar hacia el número 9. Le voy a leer en el nombre del Señor y dice: En cierta ocasión Jesús estaba orando en un lugar, y cuando terminó, uno de sus discípulos le dijo: Señor, enséñanos a orar. Así que como Juan enseñó a su discípulo, y cuando ustedes oren, digan: Padre, santificado sea tu nombre, venga a nosotros tu reino, el pan de nuestro de cada día dánoslo hoy, perdónanos nuestros pecados, porque no, también nosotros perdonamos a todos los que nos ofenden, y no nos metan en tentación. También le dijo: ¿Quién de ustedes que tenga un amigo va a verlo a medianoche y le dice: Amigo, préstame tres panes, porque a un amigo mío ha venido a visitarme y no tengo nada que ofrecerle? Aquel responderá desde adentro, le dirá: No me moleste. La puerta ya está cerrada y mis niños están en la cama conmigo. No puedo levantarme para dártelos. Yo le digo que aunque no se lo venda, no te levantes a dárselo por ser tu amigo, sí se levantará por su insistencia, perdón, y le dará todo lo que necesita. Así que pidan y que se le dará. Busquen y encontrarán. Llamen y se le abrirá, porque todo aquel que pide recibe, y el que busca encuentra, al que llama se le abre. ¿Quién de ustedes, si su hijo le pide un pan, le da una piedra? ¿O si le pide un pescado, en lugar del pescado, le dará una serpiente? ¿O si que le pide un huevo, le dará un escorpión? Que el Señor le bendiga en esta hora. Estamos en una palabra muy importante, muy fuerte. Donde el Señor nos habla a mí también, porque muchas veces nos ha pasado a nosotros como hermanos, como personas, que a veces han tocado la puerta de nuestra casa o nos han ido a pedir algo, aunque aún a veces lo ha tenido o lo hemos tenido, y a veces no lo queremos dar y tampoco prestar. Pero en esta palabra lo voy a pasar a lo espiritual. La puerta del Señor está abierta para todo aquel que quiera buscarle. El Jesús también hablaba en este versículo, capítulo, de la oración. Es muy importante orar delante del Señor. Amén. El saber orar es saber comunicarse con Dios. El saber decir las cosas que tenemos que decirle a Dios. Porque uno sí, uno ora por peticiones, a lo mejor pasa el tiempo y aún no son respondidas y nosotros le vamos exigiendo al Señor. Pero Dios es el tiempo de que Él hace lo que tiene que hacer. Porque hay una alabanza que dice que Dios guarda silencio. Y tenemos que dejar que Dios también medite y lo que tenga que hacer en el momento de Él. A veces nosotros pasamos con dificultades muy difíciles, a veces con problemas, con dificultad, enfermedades, y a veces no comprendemos cuando estamos en esta situación y nos quejamos y nos decimos: ¿por qué yo? ¿Por qué no el que está a mi lado o el que está al otro lado? ¿Por qué yo? Si yo voy a la iglesia, yo cumplo contigo, yo hago las cosas bien, yo voy a todo lugar. Pero a veces no es porque el Señor no te ame o no me ame, es porque tenemos que ser procesados como el oro fino, para ver de qué está hecho este cuerpo, esta alma dentro, porque este cuerpo, estas carnes, esto todo se va a ir, va a terminar, se va a acabar, pero lo que el Señor quiere es del corazón, pero no así, porque muchos nos equivocamos cuando decimos: el Señor quiere el corazón, pero también quiere tu manera de ser, tu manera de vestir, tu manera de sentarse, tu manera de estar en una casa del Señor. No significa de que tú tengas que ser distinto. No, significa que todo nuestro cuerpo, Dios lo necesita. Lo que ve el hombre como lo que ve el Señor. Que Dios nos bendiga en esta mañana. Y dice que el Señor le estaba haciendo su oración y los discípulos le decían que le enseñe a orar. Y cuando ustedes oren, decían, ore, diga: Padre, santificado sea tu nombre. Amén. Y también habla en una parte que tenemos que perdonar a nuestros deudores. Perdonar
¿cierto? También a los que no hacen.

hacen daño o a los que le hacen daño a ustedes o que hablan cosas que no deben, tenemos que perdonar. También le dije, ¿quién de ustedes que tenga un amigo? Amén, en esto me gustó porque de repente nosotros decimos tener una amiga, un amigo fiel, un amigo que a veces le contamos nuestras cosas y a veces no olvidamos que el único amigo fiel es el Señor. Que todos podemos fallar en una palabra, a veces fallamos. A veces hay una situación complicada, que a veces la hermana no está bien o el hermano no está bien, pero a veces por una broma o nosotros no la sabemos decir, hacemos que el hermano se sienta mal. Pero no somos perfectos. A veces queremos reír, pero a veces también queremos llorar o a veces estamos en problemas. Pero Dios nos bendiga también para poder saber expresarnos como cristianas, saber decir y poder esto expresarnos con los hermanos, con todos, porque o con la gente que no conoce a Dios, amén, porque solo el único que nos puede dar palabra es el Señor, amén. Y este versículo dice que el amigo tocó a medianoche la puerta, y el Señor también toca a medianoche la puerta de tu corazón, y no todos estamos dispuestos a levantarnos a orar. La oración en la madrugada es maravillosa, porque tenemos una conexión con Dios. No significa que Dios en el día no esté, pero cuando está esa tranquilidad, cuando no hay ni un ruido, hay una comunicación con el Señor. En el tiempo de la pandemia, en los 2 años que tuvimos de pandemia, todos nos levantamos, trasnochábamos también, y yo también lo hice. Me levantaba a las 2, a las 3 de la mañana a orar, le reclamábamos al Señor, llorábamos, gemíamos a Dios. Cuando nosotros tuvimos la pandemia, estuvimos casi un mes encerrados. Salíamos a las 3 de la mañana al parque cuando nadie nos veía y parecía que nosotros habíamos cometido un pecado, parece que habíamos matado a alguien y miramos para todos lados para que nadie nos viera. Y así tenemos que ser nosotros en este tiempo, aún hay tiempo. Amén, la palabra del Señor que se dice que aún hay tiempo de orar, de clamar al Señor de todo corazón. Dios el que da la fuerza, Dios el que da la oportunidad para que tú puedas llegar a un templo, a una casa del Señor. Y mirar a Dios por sobre todas las cosas, no mirar al hombre. Hermano Fabián, déme agüita, déme agüita. Porque dice que Dios dice que Él es el perfecto, el Dios perfecto que está al frente de nosotros. Amén, el que nos guía nuestro caminar, el que nos da fuerzas para seguir. Pero a veces nosotros miramos cómo viene el hermano, cómo viene la hermana, en qué situación está, cómo lo está pasando. Nosotros vamos a la casa del Señor a servir a Dios. Hay tiempo para todo. Hay tiempo para todo. Para preguntar, para amar, para conversar. Pero en la casa del Señor se va a bendecir al Rey de Reyes y Señor de Señores. Por lo tanto, tiene que haber un orden en la casa del Señor, un silencio, especialmente cuando se abren estas tapas. Este es un libro, una Biblia, pero al abrirlo es la boca de Dios que habla. Pero a veces no hay una precaución en eso, a veces no hay respeto. Dios tenga misericordia en lo que está aconteciendo en este tiempo, que aprendamos al que a tocar la puerta le podamos abrir la puerta a nuestro corazón. Pero también a veces hay personas que no tocan la puerta y veramos la ventana quién es y cerramos las cortinas. Y a veces esa persona está necesitada de un pancito, a veces nos viene a pedir un favor, o a veces vecina sabe que me pago mañana, pero no tengo una mantequillita, ¿me puede anotarme? ¿O me la pueden prestar? Nosotros tenemos que estar apercibidos, tenemos que ser cristianos, que podamos abrir nuestras manos de par en par para ayudar al que está a nuestro lado. Porque nosotros en nuestros tiempos también pasamos necesidades. También en los tiempos míos no fue fácil, porque yo siempre lo hablo y lo digo, porque son mi experiencia, lo que yo viví de niña. Mis padres siempre fueron cristianos, mi papá especialmente, fue un hombre muy fiel a Dios. Un ayudante de pastor que siempre él quiso que nosotros seamos fieles al Señor, siempre nos dio, nos aconsejó. Por eso yo le digo que la casa del Señor es un respeto donde entramos con muy delicado. No podemos andar con los tacos dentro de la casa del Señor. Tenemos que ser una mujer y hombres delicados. En la casa del Señor no se va a conversar y Dios nos perdone porque todos cometemos errores así.
En la casa del Señor se va a adorar y bendecir al único Dios, el que es el dueño de nuestra vida, el que nos da fuerza para continuar, el que nos da oportunidades para poder buscarle a Dios. ¿Cuál es tu problema? ¿Por qué has dejado ese primer amor? ¿Por qué has dejado al Creador que te dio la vida, al que todo hoy día te dio un día más de vida para vivir? ¿Cuál es tu problema? ¿Por qué lo dejaste? ¿Porque el hermano no te miró? ¿Porque el hermano habló de ti? ¿Porque hablaron de ti allá, acá? No vale la pena, no vale la pena dejar a Dios. No, vale la pena continuar tomado de la mano del Señor. ¿Estás angustiado? ¿Estás enfermo? De esa forma tenés que seguir adelante, porque Dios está preparando a los suyos, Dios está preparando a los suyos lo que se va a llevar. Amén. Dios me está preparando a mí, te prepara a ti en esta hora a través de su palabra. Y aunque sea un amigo, te toque la puerta y te que diga, amigo, ¿me puedes convidar unos pancitos porque llegó alguien de lejos y necesito dale de comer? Demos hasta que duela, dice la palabra de Dios. Demos lo que Dios nos da a nosotros por misericordia. Y dice, así que pidan y se le dará. Busquen y encontrarán. Llamen y se le abrirá. Porque todo aquel que pide recibe, y el que busca encuentra, y el que llama se le abrirá. Todo el Señor lo tiene para ti. Si nosotros le pedimos a Dios, Dios tiene en abundancia. Si le necesitamos enfermo, como decía yo hace poco, Dios es el cirujano y el Dios que abre la puerta. Si necesitamos pagar algo, Dios manda a los proveedores, manda a los que van a comprar, a los clientes, perdón, a nuestros negocios, y tenemos el dinero, porque Dios nunca va a querer que nosotros suframos. Nunca va a querer que nosotros le demos vuelta a la espalda y que podamos ser cierto, aprender a leer la palabra, meditar en la oración, que es muy importante. Amén. El poder dar, el perdonar, amén, a nuestros pecados, porque también nosotros perdonamos también a los que nos ofenden. Amén. 70 veces 7 el Señor puso en la palabra, lo escribieron en la palabra, que tenemos que perdonar, y nunca tampoco nosotros ofendemos tanto en el día, pero el Señor lo dejó escrito en la Biblia, que el Señor cambie y transforme nuestro corazón. Y si tu hijo dice, si tu hijo te pide pan, ¿le darás una piedra? O si él pide un pescado, tú le darás una serpiente, y si él pide un huevo, tú le darás un escorpión. No, porque son nuestros hijos, siempre vamos a querer darle lo mejor. Así lo habla el Señor en esta hora en su palabra, que todo lo que tenemos no es nuestro, es del Señor. Y muchas veces nosotros nos hacemos que esto es mío, que esto es mío, que esto es mío. No, solamente el Señor nos da cosas lindas para que nosotros vivamos bien, pero todo va a quedar un día en esta tierra. Se van a pelear por nuestras cosas, por los camiones, por las camionetas, por los autos, por la casa, pero ellos no saben que todo es del Señor. Eso perece. Pero lo que no perece es que un día podamos volar al encuentro con el Señor. Yo a veces me pregunto, ¿es difícil? Sí, es muy difícil. Pero con Cristo sí podemos. Amén. Que cuando nos pidan algo, nosotros estemos dispuestos de dar, de ayudar al prójimo. Amén. Sin mirar el cambio. Porque Dios es el único que paga. Yo siempre le digo a la hermana o predicado, dice, la puerta de la iglesia, a lo mejor usted no lo va a ver porque esto es espiritual. En la puerta de la iglesia hay un letrero donde dice, ahí hay aún vacantes. ¿Tú quieres ir? ¿Tú quieres abrir, tocar esa puerta? ¿Tú quieres, quieres trabajar? En la iglesia del Señor, en todas las iglesias hay un letrero que solo los espirituales los podemos ver. Dice, aún hay vacante. Pero pronto ese letrero, ese papel va a salir y se van a cerrar estas puertas. Estas Biblias serán quitadas. Hoy es el día. Te invito a la casa del Señor. Hay hartas iglesias en Puerto Octay. Pero también yo te invito a mi iglesia. En la Hortensia 160 hay una iglesia donde alabamos el nombre de Dios. No somos perfectos, pero alabamos a Dios. Por eso estamos en la casa del Señor, porque somos pecadores, no somos justos, somos pecadores, pero ahí podemos confesar nuestros pecados, pedir perdón a Dios, que no se ponga el sol ante tu enojo, dice la palabra del Señor. Que Dios le bendiga, que Dios bendiga esta hermosa palabra, porque yo también necesito de la oración, así como el Señor oraba, como Él hacía el Padre nuestro, amén. Y también ahí dice de todo, que no nos falte nada.
Porque no tenemos por qué mendigar de nada, porque todo el Señor lo tiene. Él es el dueño de todas las cosas. Por eso yo alabo a este Dios maravilloso, que cada día está, cuando se abra esta palabra, la boca de Dios, nosotros podamos compartir con el que está delante, dando la palabra, sea el pastor, sea un hermano, sea un joven, sea una señorita, sea un niño. Usted tiene que estar ahí pendiente de lo que está pasando, porque el otro día el Señor en la clase de Dorca me usaba y me hablaba, me decía, di que si no hablas los grandes, si no hablan mis hijos, hablarán los niños, hablarán los jóvenes, y vamos a tener que nosotros callar, enmudecer nuestros labios, porque muchas veces el Señor muestra a su pueblo lo que ha de pasar y nosotros no lo decimos, pero Dios levantará a jóvenes y a señoritas y a niños para hablarnos a nosotros. Que Dios nos bendiga, que Dios nos guarde, que a través de esta palabra el Señor cada día nos dé la oportunidad de poder llegar. Aún la puerta está abierta. Amén. Que no seamos como este amigo que le dijo, estoy durmiendo, los niños duermen. Amén. Nosotros tenemos que velar. No significa que toda la noche estemos despiertos. No. Tenemos que velar día y noche para no entrar en tentaciones. Que Dios bendiga esta hermosa palabra. Le agradezco a Dios por que siempre el Señor nos ayuda a poder leer de su palabra tan hermosa, y de eso mismo hemos aprendido poder caminar conforme a la voluntad de Dios. Nos hemos equivocado, pero Dios es el que perdona. Así que Dios le bendiga. Vaya, vaya hoy, porque el mañana no es nuestro ni lo pertenece. Podemos estar dentro de un cajón el día de mañana, nadie lo sabe, pero hoy es el día. Dios te está dando una oportunidad. Corre por la obra del Señor, corre a la casa del Señor, porque pronto ese letrerito se va a sacar y ya no va a haber más cabida, no va a haber más trabajo, no va a haber vacante, porque pronto se terminará, y los que hablamos aquí y los que somos hijos del Rey volaremos a la presencia del Señor. Te damos gracias, Señor, por esta palabra que tú me has dado a mi vida primeramente. Gracias, Padre amado, porque tú eres un Dios de amor y de misericordia. Señor Dios mío, que este vacante no se acabe, Señor, donde muchos quieren de entrar, Señor, de norte, sur y de mar a cordillera, en distintas iglesias de nuestro país, Chile, Señor. Padre, que nunca te fallemos, es que nunca, Señor, neguemos tu nombre, Padre, porque es un pecado mortal, mi Señor, negarte a ti, Padre amado. Que aunque no estemos bien, que siempre digamos, sí, el Señor es bueno, el Señor es grande, yo no voy, pero estoy descarriado, estoy ahí quedado. Señor, da fuerza al que no tiene ninguna, Señor. Que oremos, que clamemos a ti, que aprendemos a perdonar, Señor. Te doy gracias por todo lo que haces, Señor. Te doy gracias por todo lo que harás, Señor Dios mío. Bendice, Señor, a Chile, Padre amado. Señor, bendice a nuestro presidente de la República, Señor del cielo, porque él ha salido por voluntad suya, Señor. Bendice las cuatro ramas de nuestro país, Señor. Bendice, Señor, a los jóvenes, a las señoritas, los que van a la universidad.

el Señor nos bendiga. Bueno, vamos, no sé si alcanzamos, pero mi hermana Madalena me dice, mi Dios te bendiga, mi querida hermana Gloria, hermosa la palabra, firme y adelante nomás, que Dios nos bendiga. Vamos a poner la última alabanza, esa alabanza firme, adelante. Mi hermano Cotal dice, hola hermana Gloria, agradezco primeramente a Dios por un día más de vida y salud por tenerlo en pie junto a mi familia. Mi esposa e hija quisieran saludar a mis pastores, a los niños jóvenes Dorcas oficiales, a cada hermano de la congregación, que lo extrañamos y lo amamos. El Señor les bendiga para cada uno. Gracias. Muchas gracias, mi hermano Juanito, por tus palabras. Bueno, Dios nos bendiga, Dios nos guarde. Ya casi estamos a la hora, se nos hace corto la hora en este lugar, pero yo me voy a despedir. Amén, gracias a Dios por darme la oportunidad de poder predicar de su palabra. Me siento feliz por el respaldo que tengo a través de él. Gracias porque él siempre toma mi labio, aunque no soy la mejor, pero gracias le doy a este Dios. Y gracias por un domingo de aquel Señor me ha dado. Amén. Yo me despido. Luego mi hermano Fabián hace la presentación de la radio. Y escuchamos la alabanza firme de adelante. Que Dios le bendiga.

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Le gusta estar aquí. Este ambiente con esta gente. Escuchar esas risas. 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Y crece ese deseo.

0: Quiero pedir un fuerte y merecido aplauso a un gran maestro de la música romántica, el maestro Bebo Silvetti, con ustedes. Un aplauso para él, por favor.
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Hola, hola, estimados amigos oyentes, un gusto de saludarlos y darles, como siempre, la más cordial bienvenida a este espacio de nuestra música chilena en todas sus expresiones, de norte a sur, este a oeste, como también la presencia de la música y poder conversar algunos temas que guardan relación con los países hermanos de América. Esta vez uno muy querido, Colombia. Sí, pues con ese vallenato, la cumbia, el porro y tantos otros ritmos que nos han hecho bailar a través de tantas décadas. A través de Radio Pucará 98.1 FM en la ciudad de Arica, partimos hasta Magallanes en esta red nacional de emisoras voluntarias que transmiten Raíces de América.

La alegre música del norte nos invita a bailar, ¿verdad? Nos deja muy con el espíritu elevado, muy en esos deseos lindos de bailar estos ritmos que tienen tantos años ancestrales y que se han mantenido a través de las generaciones y también de los pueblos

Temas conocidos, pero interpretados por diferentes grupos musicales, le dan sus propios matices y forma de interpretación. Nuestra música chilena presente en cada una de las ediciones del programa Con Raíces de América, que llega a ustedes a través de esta emisora en este horario, este es su programa. Gracias por estar junto a nosotros.

Con Raíces de América, llegando a ustedes en este horario, en esta subemisora, en este su espacio dedicado a nuestra música chilena. Gracias por estar en nuestra sintonía cada semana y permitirnos estar junto a usted en su hogar, en este horario tan especial, o tal vez en su lugar de trabajo, viajando, paseando. Ahí estamos para acompañarle.

La música de Rapa Nui a través de Matatoa, y con ello saludar también a través de Radio Manuquina 88.9 FM del Dial en Rapa Nui. Un saludo especial para Juanito Herrera Torres, su director, para la señorita Marta Paté Romero también, para David Ica y algunos amigos que son fieles oyentes, se nos acompañan en las ediciones de Raíces de América, para una chillaneja, Luz Garrido Pino, que hace ya varios años trabaja allá en la isla, para Macarena Vázquez Meriño, ella es de Chillán. También para Sandrita Angulo, que vive muy cerquita ahí, pues, en el matrimonio al cual envío todo mi afecto y mi cariño, para Hugo Riroroco Paoa y para Elenita Campos. Para ustedes, el saludo cordial, como para Elenita, Pamela, para sus hijos. Un saludo desde Puerto Montt.

Gran Acorúa, Isla de Pascua, saludos amigos, nos vemos dentro de algunos días más. Y continuamos nuestra senda musical, esta vez con la interpretación de este grupo, como es Santiago Bohemio, que nos entregan la cueca del Palmero.

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0: Y como no hay primera sin segunda, pues nos vamos con ella, pues, y esta vez los hermanos Campos en Aló Aló de Mario Catalán.
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Y siguiendo en la búsqueda de nuestras raíces de América, nos ubicamos en el contexto allá de la parte alta de nuestra América del Sur, porque por allá está Colombia, ese país que tanto nos ha influido también en nuestra cultura, ¿no? Porque la cumbia llegó hace mucho rato, se quedó, reina también dentro de todas nuestras costumbres y tradiciones. También el vallenato ha hecho sus asomos por ahí. Vallenato que tiene también dentro de su forma musical 5 variantes. Ya le voy a contar, después de que vamos escuchando la música de Colombia, en este Raíces América.

El clásico y tradicional, la cucharita de los Carrangueros de Ráquira. Iniciábamos con ello también esta muestra musical pequeñita en cada programa, para conocer de esta Colombia que tiene toda una geografía tan especial, tan singular, con sus llanos, pero también con su territorio, con alturas medias, con esas cordilleras orientales, que a través de ella se van apareciendo pueblos realmente maravillosos y hermosos, en los que cada uno de ellos también se mantienen tradiciones y costumbres, como en la mayoría de los pueblos de América. Quiero aprovechar de saludar a Juan Carlos Álvarez Echeverry, del programa Cuerda y Sentimiento, de la Radio Universitaria Estéreo de la Universidad Tecnológica de Pereira, Colombia, en su dial 88,2 FM, y en Pereira, también Colombia, el 97,7. Porque en ese dial se transmiten también cápsulas de este programa Raíces de América, como también para Jorge Iván Arango Lopera de la Radio Musical en Medellín y su programa Toque Musical.

Música que nos habla del merengue montañero, de ese que se interpreta en las partes altas, en el estado del Táchira, por ejemplo. Y nos habla del pájaro macuá, que es una pequeña avecita que vive en todas esas tierras también. Está en Venezuela, en el Amazonas. Es un ave de tres colores que vuela a gran altura. Son las selvas y los campos. Suele hacerse sus nidos muy cerca de las cabañas de los nativos, de los que ahí todavía viven. Ancestralmente son conocidas también y veneradas por una capacidad de proporcionar mucha ternura. De ella dicen que se hacen hasta perfumes. Es el pájaro macuá, que se utilizaba, o existe la leyenda, para darles de comer el corazón a los hombres y enamorarlos. Por ello entonces era la queja de este grupo, los muchos que nos entregaba este merengue montañero.

La música de Colombia en este Raíces de América de hoy. Sí, nuestro teléfono, el teléfono de este programa es código 652-2570-18. Y continuamos en este paseo musical. Esta vez nos vamos a escuchar una puya que nos interpreta de la parte más criolla, los juglares del vallenato.

Fíjese que se dice del vallenato en Colombia, que es considerado cultura inmaterial. Ha llegado la alarma entre los cultores que dicen que se requiere medidas urgentes de salvaguardia. No quieren por ningún motivo que desaparezca. Pero nosotros lo vemos presente habitualmente en nuestra cultura, ¿no? El vallenato y la cumbia. Porque este vallenato que llega a finales del siglo XIX, o sea, el acordeón, que es la base del vallenato, llega a finales del siglo XIX por pobladores alemanes, ahí en Riohacha y en La Guajira. Y posteriormente se le incorpora también, ¿no es cierto?, la caja vallenata, que es la que da, o el tambor, que le dan los esclavos afrocolombianos. Y también se le incorpora a lo indígena, a través de la evidencia que está con la guacharaca o maracas, como se le denomina habitualmente. Y está presente en toda la costa del Caribe colombiano. La Guajira, César, Magdalena, en la provincia de Padilla. También en Bolívar, Sucre y Córdoba, porque es un ritmo notable y con mucha corriente ancestral. Tiene 5 variantes y escuchábamos la puya, que es la tercera en intensidad. Vamos a escuchar un paseo vallenato.

Alegre música, ¿verdad? Que nos interpretaba el cantor de Fonseca, como se hace llamar Luis Enrique Martínez y su conjunto. Anteriormente nos entregaba esa puya Alejandro Durán y también su conjunto. Y tal como dicen sus versos, en los pueblitos pequeños de esos estados, de esos departamentos o provincias, en los cuales está presente el vallenato en sus expresiones de paseo, merengue, puya, son y tambora, quien le escucha o cuando se interpreta, no queda nadie sentado. Ancianos, jóvenes, niños, adultos. Raro es ver a alguien que no baile el ritmo del vallenato en estas cinco expresiones o formas musicales que tiene. Así es Colombia, con toda esa belleza musical.

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1: Manuel Orozco en este recitado que nos habla de ese sentir no social, tal vez maltrato que han tenido los llaneros. Ese hombre, el guaso en Chile, el llanero en Colombia, también lo es en Venezuela, y que forma parte de ese territorio de la Orinoquía, Orinoco, los llanos orientales, Arauca, Casanare, Vichada y Meta, como también el llano se extiende allá en Colombia, más allá del río Guaviare, con los departamentos de Guainía y Guaviare, nombre también que lleva, y que está, se consideran mayoritariamente amazónicos. Ahí está la vivencia, la vigencia de, este, de estos hombres del llano, solitarios, que trabajan en el ganado, en grandes extensiones de terreno, y que tienen también su propia expresión musical. El arpa es una de ellas, y el joropo, que lo comparten con Venezuela, es parte de su existencia. Es la música, la cultura musical colombiana.

Bueno, sí, hemos llegado al final de estos minutos que hemos dedicado a Colombia, esperando haya sido su agrado, ¿no? Toda esa diversidad de música, porque la idea justamente de quien le habla es llevarles a ustedes diferentes ritmos, diferentes expresiones, a veces de cantores populares que sin mayor tecnología graban sus instrumentos, sus cantos, sin técnica vocal, sin haber jamás estudiado la música. Pero aquí están también estos músicos llaneros, serranos, montañeros de esa gran Colombia que inspirara a su máximo prócer Simón Bolívar para generar un solo país en el continente americano, que por supuesto no se pudo realizar. Pero aquí estamos, uniendo a través de la música, de la cultura, de la conversación con este programa. Y volvemos a nuestro territorio porque también tenemos lo nuestro, pues. Y Gela Larrabide nos habla de este canto al campo.

y tocando su sola guitarra, como ya le decía, en tercera alta, por la orilla, un afinar campesino. Helga Larravide nos entregaba esta canción del campo. Y así seguimos transitando también por nuestra música, con esa diversidad también de intérpretes, como este que a usted le gusta tanto.

puedo decirte si ya todo está dicho? ¿Qué puedo yo cantarte con esta pobre voz? Tal vez agradecerte, señora guitarrera, la herencia que dejaste con tu canto mayor. Maestra de cantores, artesana coplera, poetisa del pueblo, sembradora de amor, recorriste mil veces de norte a sur la patria y todos los caminos supieron de tu voz. Felices los que un día oímos tu palabra, cuando en un gesto tuyo sabías enseñar, cantora pueblerina, a templar la guitarra y lo más importante, no cantar por cantar. Qué difícil oficio debe haber sido el tuyo. Sembraste en el desierto sin lluvia ni azadón, pero todas las melgas que tú desmalezaste seguirán floreciendo mientras haya un cantor. Vaquera de canciones, humilde como el cardo, que crece en los jardines sencillos de mi pueblo, tu voz está presente porque tú lo dijiste. Es igual a tu canto, el canto nuevo y nuestro. Yo sé, y no me equivoco, que ha de llegar el día que una ronda de niños en un patio de escuela, las manos enlazadas, la mirada encendida, cantará tu palabra al igual que a Gabriela. Entonces, solo entonces, los que hacemos del canto nuestra razón de vida, cantaremos felices la más alegre cueca, para que baile Chile de mar a cordillera, palomas, volantines. Entonces, solo entonces.

0: Violeta Parra.
1: Señora guitarrera, tema que brinda Tito Fernández a nuestra querida, recordada e inmortal Violeta.

Los versos que denotan ese amor profundo de Luis Salomón de Salvear por su tierra y que interpretaba muy bien Carmencita Ruiz, su esposa, en este Canto por mi Chile amado. Aprovecho de saludar también a todos nuestros fieles oyentes que nos acompañan en las ediciones de nuestros programas Países de América.

una hermosa seguidilla netamente española. A través del ritmo, usted podría identificarlo, ¿verdad? Su autor en los versos es Jerónimo Barría, un personaje de las islas de Chiloé. Pero esta seguidilla es que es un tipo de canción española que, por supuesto, llegaron a territorio insular de Chiloé hace 400, un poquito menos, tal vez, años. Porque hay un cuadro del pintor Francisco de Goya, no me equivoco, en el cual presenta un baile popular de una cuadrilla, dos parejas, bailando a majos y majas las seguidillas a las orillas del río Manzanares, en Madrid. Territorios de Castilla-La Mancha, Madrid, Manchega, Segovia, Ávila y Burgos, que también en las Islas Canarias está presente este ritmo.

Era el conjunto Caucagüe de Kemchi. Aprovechamos de saludar a nuestros amigos oyentes allá en Kemchi, también en toda la isla grande de Chiloé, a través de la cadena de emisoras que transmiten Raíces de América.

La cueca chilota, siempre presente cada una de las ediciones de nuestros Raíces de América. Saludos para nuestros oyentes a través de Radio FM Estilo, allá en Quellón, Molunco, Compu, también en Keilim, como también en el 100.1 Radio Estilo en Melinca, Repollal, en el archipiélago de las Huaytecas, Radio CIS, 96.3 en Dalcahue, Radio Libertad y Radio San Carlos, que transmiten a través de sus diales 99.1 y 105.1 en la ciudad de Chonchi. También para Radio Chiloé y toda la provincia de Chiloé. Radio Pudeto, 98.1 en Ancud. Radio Nahuel, 96.5 y 91.7 en Keil, en Quillón, Chao, Chonchi, Castro, Puqueldón. También Radio Nahuel en Puerto Aysén. Radio Coloane, 92.3 en Quienchi. Y Radios Futalelfú, Palena, Villa Santa Lucía y Chaitén, radios de la provincia.

La música de las tierras de la Patagonia, a través de los gauchos del Báquer en este chamamé el toro. Estamos llegando casi al final de la edición de nuestro programa de hoy. Y gracias por estar junto a nosotros, esperando sea el agrado de cada uno de los programas que llegan a usted. Voces de Aysén nos entrega estos tiempos del ayer.

Voy al final de nuestro Raíces de América a saludar también a un querido amigo, querido amiga, querido amigo, colega también, como es José Pincol Millacura, allá en la ciudad de Puerto Aysén. Un saludo cordial. Don Mauricio Rivain, en los controles técnicos, nuestro ingeniero de sonido, quien les habla, un servidor, Raúl Pinto Zúñiga, y a ustedes, queridos amigos, gracias por estar escuchando este mensaje de chilenidad, solidaridad, hermandad. Nos encontramos en una próxima versión. Que tengan una linda semana. Y nos despedimos con Carmencita Ruiz, Fiesta Linda y nuestra danza nacional, La Cueca. Hasta pronto.

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2: Son las 14 horas y 58 minutos.
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1: Son las 16 horas.
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4: ¿Qué tal, qué tal, qué tal? Bienvenidos, bienvenidas. Comienza el Fiesta Mix en esta primavera 2026 en todo Chile, junto a la red Archie de emisoras. ¿Cómo están? Les saluda Ismael Pereira Calderón, @IsmaelDiRetro en redes sociales. Un programa hoy día que estará revisando los hitos importantes de este mes de octubre. También la historia de grandes artistas como el que va a iniciar este capítulo. Así es, hablamos de Yolito y su combo. Qué clásico, ¿no? Increíble el sonido. Yolito y su combo, José Arturo Yolito Valenzuela, conocido artísticamente como Yolito, quien nació en Concepción en 1932 y fue uno de los destacados bateristas y percusionistas de la música popular chilena. Con formación en conservatorios de Concepción y Santiago, desarrolló una extensa trayectoria ligada a la música tropical, integró importantes orquestas y posteriormente fundó Yolito y su combo, agrupación que se transformó en un referente de la cumbia chilena. Durante décadas también estuvo ligado a la televisión, destacándose como baterista de la orquesta de Sábado Gigantes. Su carrera incluso lo llevó a Estados Unidos, donde tuvo experiencias musicales junto a figuras como Tito Puente. Yolito dejó una importante huella en la música popular y un repertorio que continúa siendo parte de las celebraciones y la memoria musical de Chile. Falleció en Santiago en noviembre del 2008. Escuchamos, para iniciar este capítulo, y homenajeamos a Yolito y su combo, La Machaca, luego La Piragua. Así es, lanzamiento histórico de El Sonido de Yolito y su combo acá en el Fiesta Mix. Bienvenidos y bienvenidas. Yeah.

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1: Fiesta Mix con excelentes canciones para acompañarte, así es. 3 horas de buen sonido junto a Master Media, el sello de la música chilena. Así es, en este mes de octubre, que por ejemplo tiene varias efemérides importantes. El 4 de octubre se celebra el Día de la Música y los Músicos Chilenos. Esto coincide con el natalicio de Violeta Parra. Y este año hubo actividades gratuitas en distintas ciudades de Chile. La celebración oficial se realizó en el barrio inglés en Coquimbo, con artistas como Anita Tiu, Alanis Lagos, Sol y Lluvia, Claudio Narea, entre muchos otros. Momento importante para recordar y disfrutar de la música nacional, la música chilena, que también está presente acá en nuestro programa con grandes artistas. Vamos a continuar con la música en el Fiesta Mix junto a los Tigres de Parral, Que Me Lleve el Diablo, Los Machos de la Cumbia, Destino Final y Los Rancheros de Plata. Libremente es el Fiesta, Fiesta Mix.
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1: Buena música, buenos éxitos, junto a la red Archi de emisoras en todo el territorio nacional, en todo Chile. Escuchas y disfrutas de buenos éxitos en tu radio emisora favorita, en Fiesta Mix. La música continúa con un feat de estos increíbles de la música, con Chumbeques y los mismísimos Viking 5, Los Zapatos de Manacho, qué buena canción. Y luego, Carlos Vives junto a Shakira y La Bicicleta, otro dueto sensacional de la música, a continuación acá, en el Fiesta Mix. Los Zapatos.

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1: Es el Fiesta Mix, buena música, buen sonido y con hitos importantes de este mes de octubre. También se celebra el 9, 10 y 11 de octubre el Oktoberfest de Mayoko en el Centro de Eventos Múnich en Peñaflor, que incluye música en vivo, gastronomía, cervezas artesanales, food trucks, artesanía y actividades familiares. Es un momento también para disfrutar, no sé si usted ha ido a un Oktoberfest o una fiesta de la cerveza, donde hay una variedad infinita de cervezas, así es, de coco, de miel, bueno, ahí puede disfrutar, pero siempre con cuidado.
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3: Son las 16 horas y 29 minutos.
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0: tiene Quintero, pone una pelota cayendo cerca del área, claro que sí, ahí está Lucas Fica, quiere llegar, llegó al defensa, primero viene el cabezazo, nuevamente doble cabezazo del arquero del jugador de Puerto Vara, cayó, ahora le cobran falta inmediatamente ahí al jugador Fica y ahí tiro libre a favor de la selección de Puerto Vara.
1: Se prepara un nuevo cambio en Puerto Vara, es el jugador Casaquilla 5.
2: El número 5, no, puro café nomás tenemos.
0: Ya faltó la... No, bebida no tomo, pero juguito sí.
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0: Ahí está Nicolás Love, tiene la pelotita en la mitad del campo de juego, quiere tocarla, enganchó, la dejó atrás, claro que sí, para Quintero, pero le cometen falta, la deja continuar el árbitro central, la tiene ahora el jugador Schiffer, la toca por la banda izquierda, corre, trepa máximo, pone un pase arriba, claro que sí, por allá aparece el jugador, me parece que es Johan Menezes al área, claro que sí, la pelota la sacan desde el fondo, la selección de Alerce, el hasta la mitad del campo de juego, se endueña de la jugada ahí, Rodríguez la toca por en medio, claro que sí, ahí está Fica, ¿qué hace Fica? Quiere colocar la pelota arriba, le traban la pelotita, la sacan desde el fondo de apuro ahí, la selección de Puerto Vara por allá por la banda derecha, ataca, claro que sí, ponen un pase arriba, la saca desde el fondo Oyarzo buscando a Lucas Fica, claro que sí, si quiere queda con la pelota, se queda con la pelotita, Fica la hace de taco hacia la banda izquierda, por allá aparece Menezes, la tiene Johan Menezes, corre, trepa, va a ser el centro, hizo el centro, va a salir el arquero, contiene la pelotita ahí el arquero de Puerto Vara, Christopher Alvarado, y sale jugando rápidamente de un derechazo hasta la mitad del campo de juego.
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0: Cuando hay una falta ahí en tres cuartos de cancha en el territorio de los Muermos y hay tiro libre a favor de la selección de Puerto Varas.
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0: Vamos a ver quién va a tirar el tiro libre. Ahí tenemos dos, tres jugadores. Están decidiendo quién la puede tocar.
1: El 10 o no.
0: Espinosa, me parece que está ahí, claro que sí. El 10, Joaquín Espinosa. Y el número 11, me parece que es. No se alcanza a captar de acá. Ahí está Espinosa para pegarle, la dejó, claro que sí, ahí está, le toca, le hace un pase ahí al su compañero por la banda derecha, corre Espinosa, ¿qué hace Espinosa? Quiere hacer el centro, se la llevó, se le fue larga la pelotita, a reponer desde el fondo a la selección de los Muermos.
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0: ¿Cuándo va a salir jugando? Jugaron rápidamente la selección de los Muermos, la mitad del campo de juego, se quiere quedar con la pelota Benja Schiffer, corre pura y ya Fica no alcanzó a llegar a la cobertura y sale la pelotita del campo de juego y lateral ahí para la selección de Puerto Varas.
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0: Cuando hay un lateral ahí para Puerto Varas, lanza la pelotita, el jugador de Puerto Varas, mira el cabezazo ahí de Máximo Oyarzo, la pelota la tiene, ahora Lowe pone un balonazo arriba para Fica, la para Fica, bien Fica, continúa la pelotita, hay un cabezazo, si pasa la pelota ahí, podría haber llegado mucho, mucho peligro para Puerto Varas. Ahí está Schiffer, pone un pase arriba, la sacan desde el fondo, el seleccionado de Puerto Varas viene cayendo al territorio de la selección de los Muermos, la bota en el medio campo, la tiene Nicolás Lowe, ¿qué hace Lowe? Quiere pasar, le traba la pelotita, le cae la pelota a Martín Almona, así que pone un derechazo arriba, buscando por la banda derecha, corre, tripa, vamos a ver si llega Benja Vázquez, ahí está Benja.

0: Wilson centro atrás, fica. Elevó, lo tuvo los muermos, Javier.
1: Sí, lo tuvo nuevamente Fica, ahí por en el área chica, se la encontró el balón sorpresivamente, picó y rápidamente la lanzó 1 o 2 metros sobre el larguero del portero que entró en el segundo tiempo de Puerto Vara. Lo tuvo nuevamente la escuadra de los muermos, se juntaron los dos que ingresaron en el segundo tiempo, hablamos de Fica y de Almonacid, y estuvo a punto de los tres que ingresaron, el chico Vázquez también, ¿eh? Fue Almonacid, Vázquez y terminó Fica.
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3: Cuando la tiene Nicolás Lowe, pasó la mitad del campo de juego por la banda izquierda. ¿Qué hace Lowe? La quiere tocar, claro que sí, la toca para Fica. ¡Corre, tripa Fica! Vamos a ver si llega. Llegó nomás Fica, ganó línea de fondo, sacó el centro. La pelota hasta las manos del arquero Cristóbal Alvarado de la selección de Puerto Varas.
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4: Tienen cambios, muchachos, uno por lado. Ingresa el 16 por Puerto Varas, se va el 8. 16 en Puerto Varas por el 8.
1: Ya.
4: El 9 en los mormos por el 15.
1: Ahí está entonces, cambios en la escuadra de los muermos y de Puerto Varas para enfrentar los últimos 10 minutos de compromiso.
3: Claro que sí, cuando viene el lanzamiento ahí para la selección de los muermos, salió la pelota del campo de juego, me parece que nuevamente hay lateral ahí para la selección de los muermos.
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3: Vicente Quesada entró con la número 9 en la selección de Los Muermos, ¿eh? Vamos a ver cómo le va a Quesada.
1: Y hay gol en Coquimbo.
3: ¿Ya?
1: A ver.
3: Esto me alegra.
1: Coquimbo 5.
3: Ya.
1: Colo-Colo 2.
3: No puede ser.
1: 5-2 pierde Colo-Colo en el...
2: Ya casi goleado.
4: ¿Y quién está en el arco? Uy, ¿Colo-Colo? Uy, uy.
1: Te digo al tiro, a ver.
3: Uy, uy, uy, uy. Son muchos goles, ¿eh? Claro que sí. En la selección de...
1: Maureira. El que dice que ya está listo para afuera a término de esta temporada es Bocinha.
2: Bocinha, claro, vino a pasear a Chile.
1: Dicen que ya está, ya se habló de para que no renovará porque volvió el Tuto de Paul, Maureira y Villanueva son los tres arqueros. Aparte, el Bocinha es el que gana más que los tres juntos prácticamente, con más de 60 millones de pesos.
2: Wow.
3: Cuando la pelotita está en el medio campo, la... ¿Y ya?
2: Hay que dedicarse al fútbol.
3: Claro que sí, la tiene Lucas Fica por allá en el medio campo. Quiere jugar la ría, le traba la pelota. Ahora sí pone un zurdazo, pero se la sacan, se la devuelven. Ahí está Fica, pone un derechazo arriba buscando la delantera. No llega nadie, ahora sí llegó por allá. Claro que sí, Vázquez quiere pasar. Le traba la pelotita bien la defensa de Puerto Vara. Cuando ponen un balonazo arriba, la pelota está en el medio campo. La tiene el chico Schiffer. Lo toman de arriba, nada dice el árbitro, pero la toca por la banda izquierda para allá. Por allá va a venir el zurdazo arriba buscando la delantera. Claro que sí, ahí le quería caer la pelota. Lowe, claro que sí, la tiene Lowe. Dispara el arco. Le pega al defensa. La pelota la tiene al Martín Almunasí. Se va por la banda derecha. ¿Qué hace Almunasí? Se queda con la pelotita. Quiere pasar, pasó nomás. Ahí buena jugada de Almunasí. Al centro. Lucas Fica se tiró nomás para volar nada más, ¿eh? Lo tuvo los muermos, Javier.
1: Sí, lo tuvo nuevamente Almonací con el jugador Fica. Lamentablemente no llegó por poquito, como dice la lucha libre, por poquito no llegó el jugador Fica, número 10 en la escuadra de los muermos. Era el primero en los 82 minutos de partido.
3: Claro que sí, la pelota está cerca del medio campo, la quiere tener la selección de los muermos a través del Lowe, le saca la pelota, la recupera nuevamente Vázquez, ahí aparece Fica, el que sabe, el que tiene la pelotita, la tocó por en medio, le sacan la pelota, viene el balonazo arriba de Puerto Vara, la pelota está en la mitad del campo de juego, la lucha con todo Puerto Vara, también el chico en el fondo ahí, Máximo Oyarzo, cayeron dos jugadores, ¿eh? Que siga la jugada nomás, dice el árbitro, cuando la tiene Fica por allá por la banda izquierda, se viene Fica, quiere eludir a dos, quiere pasar entre medio a los dos, claro que sí, le sacan la pelotita. Ah, pero con falta, dice el árbitro, hay tiro libre. Ahí vamos a ver a favor de los muermos, parece, ¿eh?
4: Sí, el 23 por los muermos.
1: No entendí, ¿qué cobro?
4: Vamos a ver qué número son. Yo estoy a metro y número 6 de Puerto Varas. es ahí un patatón.
1: No entendí qué cobró el árbitro, porque paró el juego justo cuando había un jugador de los Muermos que acusaba una falta, cobró foul y no entendí qué fue. Porque tiene el balón en la mano.
5: Me parece que
1: paró el juego.
4: Sí, paró el juego. Solo el juego y incluso el balón está a la altura de la banca de Puerto Varas.
1: Oiga, los goles. Nicolás Johansen a los 2 minutos. Correa empató a los 23. Johansen nuevamente a los 24. Badalá a los 28. Anotó Arturo Vidal a los minutos 47. al minuto 58 Benjamín Chandía. Y a los 81 Lucas Prato para el momentáneo 5-2.
2: Quedó sin voz, Chucky.
1: Sí, 5-2 pierde Colo-Colo. Y
5: 5-3.
1: No, 5-2 no va, 5-2.
5: Ah, pero ¿qué va a venir?
1: Ah, ya, claro, ahí está. Oiga, y con esto estaría a 12 puntos del segundo. Todavía le falta, pero falta por jugar el segundo y el tercero.
5: Cuando la tiene la pelota, Fica la pone al área, sale el arquero. Vamos a ver quién llega primero. Llegó el arquero, lo tuvo a punto de pasar a buscar la pelotita. Ahí el jugador de la selección de los Buenos González jugando rápidamente. El arquero de Puerto Varas pasó a la mitad del campo de juego. Viene un cabezazo a la mitad del campo de juego, cerca del área. Corre, trepa el jugador de Puerto Varas. Sale la pelotita, va a reponer desde el fondo la selección de los Muermos cuando llevamos exactamente 40 minutos de este segundo tiempo, 0-0 el marcador.
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1: 86 minutos ya prácticamente de partido. 86 minutos, 0 para los Muermos, 0 para Puerto Varas. 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
5: Cuando hay un tiro libre a favor de la selección de los Muermos, tras la pelotita para pegarle Christopher Gallardo Caciquilla, número 3, esperando la orden del árbitro central Pablo Arroyo, le pega la pelotita a Gallardo, la pelota viene cayendo cerca del área, va a venir el cabezazo, lo sacan desde el fondo, la recupera Fica, la tiene Fica, que hace, enganchó frente a su marcador, cuando el árbitro Arroyo le dice que venía volviendo de la posición de adelanto, tiro libre para Puerto Varas.
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5: La pelotita la sacó Bustamante desde el centro de un tiro libre. Quiere llegar el jugador Lucas Fica. Llegó nomás, pero ahora la tiene el seleccionado de Puerto Varas. La pelota está en el medio campo. Vamos a ver quién la toca. Se la lleva nomás. Espinosa. ¡Ah! Le cometen falta Espinosa, dice el árbitro central, el señor Pablo Arroyo. Y hay tiro libre a favor de la selección de Puerto Varas.
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1: Y así usted, amigo y amiga, vivió los partidos de local en esta primera fase del campeonato regional junto a Full Deportes de Radio Acogida. Ya a partir del próximo domingo, muere. Vamos a ver con quién les toca a los Muermos, a saber, ¿iban el martes o no?
4: Me parece que sí.
1: O miércoles, uno de esos dos.
5: Sí. Cuando hay un tiro libre, ahí está Mamondes para pegarle. Casaquilla número 6, le pegó a la barrera. Corre, trepa Nicolás Lowe. Vamos a ver si llega. No, la pelota fue más rápida que en ahí. Lateral a favor de la selección de Puerto Varas.
1: También Lowe ha corrido todo el partido, ¿no?
5: Claro que sí.
1: También, si fuera un premio por el jugador que más corrió, Lowe tiene un desplegante físico impresionante, ¿eh? Corre todo el partido.
4: Es verdad. Una fichita igual para él, ¿eh?
1: 88 minutos y no para de correr.
5: Claro que sí, tiene físico este cabrón, ¿eh? Cuando hay lateral ahí para la selección de los Muermos, empate 0-0 cuando llevamos 42 minutos de este segundo tiempo. Vamos a ver qué está cobrando el árbitro del encuentro. Me parece que
4: llamaba atención para el 10.
5: Para Fica, ¿eh? Lucas Fica, le llama la atención el árbitro Pablo Arroyo,
1: ¿eh? Eso lo encuentro innecesario. De si estás a un metro, ¿por qué quieres que esté al lado tuyo si te está escuchando igual? Pero bueno, igual el árbitro para mantener ahí el orden y que sientan los jugadores que él es el que manda dentro del terreno de juego.
5: Claro que sí, la tiene Quintero, la toca rápidamente con Lowe, le pasan a buscar la pelota, ahí está el enganche del jugador de la selección de Puerto Varas, la juegan arriba, la pelota le cae ahí al jugador Suazo, la tiene Suazo, que hace, la juega por el medio, claro que sí, para Espinosa, la tiene Espinosa, va a probar al arco, probó al arco Espinosa, ¡ah! Atento el arquero de los Muermos, Matías Barrera, le dice que no y se queda con la esférica.
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5: Ahí está Benja Schaefer, tiene la pelota, la toca por allá por la banda izquierda para Máximo Yarzo, campeón, un zurdazo arriba buscando la delantera, por allá aparece la cabeza de Tomás Bustamante, le deja la pelotita fija, la tiene fija, que hace frente a su marcador, ahí está, la toca por el medio para Lowe, la tiene Nicolás Lowe, que hace Lowe, tiene la pelotita, se dio un giro a la izquierda, claro que sí, va a ganar línea de fondo, va a ganar línea de fondo, ahí está, se le quedó corta la cancha, va a reponer desde el fondo la selección de Puerto Varas.
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5: Cuando va a salir jugando desde el fondo. Ahí la selección se veía, ¿no? De Puerto Varas a través de Tomás Bustamante. Viene el balonazo arriba. Sí. Claro que sí, cabezazo. Espérame. Vamos a ver qué.
1: Ahí están viendo ustedes. Ahí ustedes están viendo la medalla de Full Deporte, jugador del partido. Los Muermos contra Puerto Varas junto a Gentileza Innova y Radio Acogida. Ahí usted lo está viendo en la cámara exclusiva de Radio Acogida, donde dice Regional Selecciones Categoría Sub-17-2026.
5: Cuando la pelotita viene por la banda izquierda, la tiene Jeremías Vargas para la selección de Puerto Varas, la toca por el medio, claro que sí, quería pasar ahí, le deja la pelotita ahí, el jugador de Puerto Varas, el Pipo Morales, se le va afuera la pelotita y hay lateral ahí para la selección de los Muermos, me parece, ¿no? Puerto Varas.
1: Sí, Puerto Varas. Y comentarle a todos nuestros auditores y auditoras, 90 minutos. Ya no se perdió prácticamente nada. Uno o dos minutos que fue por la pausa de hidratación y ya estará por culminar el partido. Iván, para ti la figura de este compromiso. O empecemos por Chucky. Chucky, para ti la figura del compromiso.
5: Uy, está difícil ahora. Está entre Lowe y Quintero. Yo me voy a votar por el jugador Axel Quintero, ¿eh? Cuando viene cerca del área, la sacan desde el fondo, la pelota le cae a Martín Almonací, ahí estaba Almonací, quiere tocarla arriba, le saca la pelotita desde el fondo, corre, tripa por allá, Bosque la deja salir y ahí lateral ahí para la selección de los Muermos.
1: Para ti, Iván.
4: Me voy a inclinar por lo incombustible, por lo que ha corrido, Lowe.
1: Entonces, el número 11, el chico Lowe. Para ti, Pablo, yo me quedo con el portero.
2: Yo tenía dos opciones, tenía entre el portero y este otro chiquillo que ha corrido todo el compromiso. Me quedo con el Lowe.
1: Sí. Entonces, chicos, Lowe es la figura del partido.
5: Claro que sí, ahí tenemos a el jugador Nicolás Lowe Casaquilla, número 11. Es el ganador de este premio por hoy día, el mejor jugador del partido.
1: Sí.
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1: Y también de Norisuchi, que le da,
2: o sea,
1: una
2: va, gift card. Va a comer rico, claro, va a celebrar. Era, claro. Aunque empaten.
1: Sí, entonces es la tarjeta Nori y además...
4: ¿Y es necesario? Y como estaba dividido, no se puede dividir.
2: O hagámoslo en dos.
4: ¿Qué dicen ustedes, Javier?
2: Yo creo que para darle la posibilidad a otro jugador. ¿Sí?
1: Me parece muy bien.
5: Claro que sí, yo igual estoy de acuerdo eso, ¿eh?
1: Ya, para mí entonces, para el otro voto, para el portero.
4: Con él también. ¿Eh?
2: Sí,
4: ¿les parece,
2: sí,
4: muchachos?
2: El número 2, el portero.
5: Yo voy por el portero también, pero dentro
4: a él la gift card.
1: Ok, sí. Entonces los dos.
5: Matías Barrera.
4: Muy bien.
1: Los dos mejores jugadores entonces, Lowe y Barrera.
5: Claro que sí. Pero el Sushi yo se lo dejaría al Lowe, que está más flaco, sí.
1: No, porque el mejor jugador era para Lowe, pues claro. la medalla claro. Es para Lowe y el premio de la gift card es para el Mati.
5: Los Muermos está cerca del gol cuando se va la pelota al córner. Yo creo que esta es la última jugada del partido. El árbitro central, el señor Pablo Arroyo, dice que hay córner a favor de la selección de los Muermos. Puede llegar el gol aquí, se va al córner ahí el jugador Martín Almonacid. Va a probar al arco, vamos a ver.
1: Última.
5: ¿Puede llegar el gol aquí? Claro que sí, aquí lo vamos a gritar con ganas. Ahí está Martín Almona, así viene el pitazo, el árbitro le va a pegar, le pegó, viene cerrada la pelota cayendo en el área, chica, claro que sí, viene el cabezazo, la pelota cerca del área, sale el arquero de Puerto Varas, Cristóbal Alvarado, y se queda con la pelotita, la saca le jugando rápidamente cuando hay brazos al cielo. Terminó, señoras y señores, empate a cero entre las selecciones de Los Muermos y la selección de Puerto Varas Sub-17.
1: En un partido, hay que ser honesto, en un mal partido, poca llegada, no se jugaba nada, eso sí. Partido tranquilo, sin expulsiones, pocas amarillas. Y bueno, eso es lo que podemos comentarle en estos momentos. donde hasta el momento los Muermos pasó segundo y la escuadra de Puerto Varas pasó tercero en el grupo en esta oportunidad, acompañándonos en esta jornada. Fue un partido discreto de ambos equipos, fue un partido que no se llevó a que no hubo muchas llegadas por la, lo hablamos con el profesor Catalán también, que iba a darle la oportunidad a todos los niños para que se pudieran mostrar y puedan jugar al respecto y poder a llevar a cabo este compromiso que no tenía una no tenía una definición. Esto producto de que recordar que los Muermos tenían que perder por 10-0 aproximadamente para que pudieran salir segundo la escuadra de Puerto Varas. Los Muermos hizo la pega, se despide segundo en el grupo y comienza la segunda fase. Comienza la fase donde es el muere-muere. Comienza la fase de lo que corresponde, por supuesto, a esta oportunidad. Iván, ¿estás en la parte baja?
4: Sí, vamos a conversar con el profesor de Puerto Varas. Profesor, un empate que le permite seguir en carrera, ¿no?
6: Sí, bueno, o sea, el empate... el resultado del partido estuvo peleado, parejo por ambos lados, se jugó bastante pelotazo más que nada, pero sí. Bueno, nosotros ya estábamos clasificados, ellos también, veníamos por esa parte con tranquilidad, pero igualmente nosotros buscamos un resultado, venimos por el triunfo porque fuimos de menos a más, y bueno, hoy día demostramos eso, les jugamos igual a los Muermos, una selección muy física, niños muy altos, físicamente muy rápido, pero vamos de menos a, como te digo. Así que, bueno, esperar aquí, de aquí para adelante, conseguir buenos resultados.
4: Exactamente, esperar obviamente el sorteo de la semana para ver la llave, ¿no?
6: Sí, bueno, me había olvidado que ahora es fase, muere. Sí, pues hay que esperar, el que venga hay que jugar a ganar.
4: ¿Posibilidades de reforzarse, profesor?
6: La verdad que no estoy informado en ese sentido, pero no, yo sí, pero yo creo en mis chicos y sí, de todas maneras, creo en todo.
4: Un bonito marco de público, profesora.
6: Sí, siempre los papitos, sí, los papitos son bien jugados con los niños, siempre están apoyándolos y detrás de ellos apoyándolos, vuelvo a repetir.
4: Perfecto, profesor, felicitaciones.
6: Muchas gracias.
4: Vale. Que vaya muy bien.
6: Vale.
4: Muy bien, muchachos, el profe de Puerto Varas conversando con nosotros a esta hora, que clasifica ambas selecciones y los Muermos sigue aquí en cancha. ¿Me van a ir ayudando, chiquillos? ¿Me van a ir ayudando para que los llame a ambos, ¿ah?
1: Sí, no te preocupes, mientras consigue al portero y al Lowe, al número 11 y al portero.
4: Sí, vamos a esperar que se saquen la foto.
1: Nosotros rellenamos aquí junto a nuestros auspiciadores, Pablo.
4: Así es, la fotografía primero.
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1: Así es, ya te vemos, Iván, ahí en la parte baja.
4: Sí, voy a retirar un poquito para que los reporteros saquen la fotografía de rigor y no aparezcamos ahí. Nosotros en estos momentos ahí, no sé si se logra ver algo.
1: Sí,
4: se ¿Concha ve. Luz, está bien?
1: Sí, no hay problema.
4: Sí, a ver.
1: El arquero y el once.
4: Tratemos de que veamos al arquero, sí.
1: Full Deportes de Radio Acogida, buscando al Mati Barrera y al once de los Muermos. Ahí para que
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1: Así que ahí exactamente. Ahí está. Sí, ahí
2: vamos con el arquero también.
1: Innova y con Mati.
4: Sí, el profe se me está yendo, pero bueno, tenemos que ir con los premios.
1: Sí.
4: A ver, vamos a cuadrarnos acá.
1: Ahí
4: primero,
1: mismo, ahí mismo.
4: Aquí está. Con el portero primero, vamos a... Espera un poquito tú, por favor.
1: Ahí está.
4: Te cuento que te hemos elegido como el jugador destacado de esta oportunidad. Acérquese un poquito más acá a la cámara, amigo, por favor.
1: Ahí está, Mati Barrera.
4: Mati Barrera, aquí está. 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Felicitaciones. ¿Cómo te sentiste tu primer partido regional?
7: Mi primer partido, muy cansado. El clima igual afectó un poco, porque al principio estaba muy fuerte el sol. Y nada, eso, cansado, sofocante. Y eso.
4: ¿A quién le dedicas este empate y obviamente ya la clasificación desde ayer?
7: Primero, a mi familia, que siempre está apoyándome, aunque juegue y aunque no juegue. Igual a mis profesores, que igual siempre están ahí mirando, preguntando cómo vamos, cómo nos va el resultado. Y el más importante para mi mejor amigo, que está en el cielo mirándome.
4: ¿Quién es?
7: Gonzalito Charito. Lo perdimos hace un año atrás. Y eso, darle un beso en el cielo nomás, que lo quiero mucho. De aquí siempre él me está apoyando y dándome fuerza en los momentos más importantes.
4: Eso es muy bueno. ¿Me esperas poner la foto? Por favor, para posteriormente, ahí está.
1: Nosotros rellenamos nomás, ahí está la fotografía, usted lo está viendo, que va a salir después en las redes sociales. 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
1: lo busque en Instagram.
4: Felicitaciones. Muy bien, muchachos, ese es el fútbol, así es la... Por favor, Lou, está con nosotros acá. Lou, te hemos elegido como el jugador, el mejor jugador del campo de juego. Se nos... Acá de trabajar solito nos falta el equipo más para que nos puedan apoyar en esa parte, pero aquí lo vamos a arreglar, muchachos, ahí.
1: Sí, no hay problema.
4: Si me ayudan ustedes allá.
1: Sí, no hay problema. Hoy, ahí estamos con...
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4: Sí, aquí está. ¿Qué te destaca el jugador del campo de juego? ¿Lo apareció un poquito más acá, por favor?
1: Ahí mismo.
4: Felicitaciones y ¿cómo te sentiste en este?
8: Nada, estuvo bueno. Siento que pudimos haberlo ganado. Nos perdimos hartas, pero igual estuvo intenso el partido y dimos lo mejor que pudimos dar.
4: Exactamente, ya clasificado desde ayer, un tremendo partidazo, goleada de Ian Calbuco, y ya se vio un equipo un tanto más relajado porque ya estaban clasificados, pero tú fuiste incombustible, corriste todo el partido.
8: Sí, di lo mejor que podía, como no pude demostrar el otro partido porque esté expulsado, pero nada, intenté dar lo mejor nomás.
4: Exactamente, ¿a quién le dedica el triunfo? O sea, perdón, la clasificación y el empate en este caso.
8: Nada, a mi mamá, a mi papá y a mi abuelita y mi familia.
4: ¿Alguien te vino a ver?
8: No, nadie.
4: ¿Te están viendo en la casa entonces?
8: Sí, de la casita me están viendo.
4: Perfecto, muy bien, pues Lou, felicitaciones y un ratito para la fotografía,
1: ¿eh? Así que, sí, ahí está entonces. Ustedes la fotografía, tanto del Mati como del Lou, lo van a poder ver a través del Facebook de la radio como mejor jugador de este compromiso. Oye, chico, corrió todo el partido, hasta el 89, que fue el último pique que le mandó, al 100%, así que felices de poder compartir con ustedes. No nos vamos a despedir todavía, Iván, porque, o sea, ni nada, porque vamos a un pequeño corte y volvemos en un ratito más, ¿o no?
4: Sí, ya sí, porque ya los profesores ya se fueron todos, así que vamos a esperar aquí el inicio con el segundo partido, el segundo compromiso que se viene dentro de un ratito más, muchachos. Así que vamos a estar llevándole a cabo los pormenores. Ahí están, mira, los dos premios, ¿ah? ¿Eh? Así que si me esperan un poquito.
1: Sí, no hay problema, dale nomás. Ahí le vas a pedir ahí que anda nomás, no hay problema. Amigo, estamos viendo, dice por acá en pantalla grande, saluditos. Claro, ahí nos está viendo, le digo al tiro. Nuestro amigo Yoko está en la sintonía de la radio, viendo a través de YouTube de la radio, viendo, así que le mandamos un saludito a él y a su familia y a todos los que están viendo en su casita. Oye, esto me llama la atención. Puerto Varas, ¿cuántos iban ahí antes? Hagamos un pequeño porque Puerto Varas está eliminado. Puerto Varas, la selección adulta, está eliminada, la escuadra de Puerto Varas.
4: ¿Cuál es la consulta?
1: Si ese era como el no sé si la palabra temor, pero que llegaran todos para poder jugar el partido.
4: Y llegaron, todavía se estaba jugando el primer tiempo cuando llegaron y están saliendo. Estamos viendo aquí a los muchachos de Puerto Varas que están ya ingresando.
1: Sí, ahí ustedes lo están viendo.
4: Sí, mira, no, viene completo, ¿eh? Allá incluso no sé si los ven.
1: Sí, ah, ya.
4: Restantes, es que ellos estaban cambiando en lo que dice relación a los camarines del gimnasio municipal.
1: Ah, ok, claro, por eso es que no se veía anteriormente y
4: no,
1: están,
4: el delegado como
1: y estaban preguntando.
4: El delegado vino a dejar los carnets temprano.
1: Ya.
4: Sí, sí, sí.
1: A ver, o es que a lo mejor si ganan el partido pueden tener chance como pasar mejor cuarto, puede ser, a ver. Porque recordar que Puerto Varas en esta doble fecha le queda solo jugado hoy día, la última fecha no jugó porque estaba libre en este caso. Y para la gente que nos acompaña en esta oportunidad, comentarles que Alerce tiene 10, primer lugar Puerto Montt con 21 puntos, segundo lugar Los Muermos con 10, Alerce con 10, Calbuco con 5, Puerto Varas con 3. Claro, lo que tiene que hacer Puerto Varas hoy día es ganar para hacer 6 puntos y con eso podría clasificar a la siguiente fase, siempre y cuando el cuarto del grupo A, donde está Carelmapu, Llanquihue, Frutillar, Fresia y Maullín, el cuarto no tenga más de 6 puntos. Y en este caso Fresia ayer perdió de local, que tiene 5, le ganó la escuadra de Llanquihue. Entonces, ay, ay, ay, todo se define en esta fase. Puede todavía, me rectifico lo que había dicho, Puerto Varas puede, es una opción mínima, pero puede todavía.
4: En el fútbol nada de... No está todo dicho. Mira, al menos 11 jugadores, ¿ah?
1: ¿Eh? Ya, 2, 4, 6, 7, 8, 9, 10, claro, 11 jugadores.
4: Sí, no sé si va a llegar alguien más, eso no lo tenemos muy claro. Y también, no sé si es cosa mía visualmente, allá se ven más jugadores también de la selección que están específicamente en camarines todavía. Al menos vemos dos porteros.
1: Sí, hay dos arqueros, creo, ¿no?
4: Sí, veo dos.
1: Así que bueno, ahí vamos a estar con Chucky en un ratito más cuando nos comente todo al respecto, todo a través del fútbol acá en Full Deportes de Radio Acogida.
4: ¿Estás recibiendo instrucciones? No sé si estamos con mi cámara mía.
1: Sí, con la tuya.
4: Para que vayan viendo el trabajo aquí a ras de suelo. Sí, deben haber unos 14 por todo, 14, 15 jugadores de la selección adulta. Se recuperan algunos jugadores que estaban expulsados, vemos algunos acá. Así que...
1: No más, 13, 14, 15, 16, 17 jugadores.
4: Imagínate, claro que sí. Así que está bastante completo en ese sentido la gente de Los Muermos para enfrentar a Puerto Varas, obviamente. Y le conviene, obviamente, llegar más alto la tabla de posiciones, aunque... La posesión, valga la redundancia, no va a cambiar porque Puerto Montt está inalcanzable arriba y hoy día le tocaba jugar con Calbuco, ya un Calbuco que estaba literalmente eliminado, ¿no?
1: Sí, es el tema. Calbuco tiene 5 puntos, vamos a ver el tiro cómo iba y con esto para descansar igual un ratito.
4: Sí, vamos, paremos más muchachos.
1: Antes de eso, esperemos un ratito. Antes de eso vamos con la información del partido entre, porque eran las 4. Puerto Montt con Calbuco, estamos abriendo, va ganando Puerto Montt 1-0, 50 minutos.
4: Mira.
1: Entonces, ahí está entonces.
4: Y sí. Por último, antes de irnos, ¿Colo-Colo terminó el partido?
1: Sí, Colo-Colo terminó. Hay que buscarlo, a ver. Terminó, dicen, a ver. 5-2 terminó el partido.
4: O sea, perdió Colo-Colo.
1: Y goleado.
4: Goleado.
1: Ya, vamos a una pausa y volvemos en un ratito más con la selección adulta.

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1: Avanzamos con buena música, hitos importantes también del mes de octubre en el Fiesta Mix. El 12 de octubre, que es feriado, es el encuentro de dos mundos, que antes era el Día de la Raza, ¿lo recuerdan? Cuando uno era más pequeño en el colegio, se conmemoraba de esa manera. Bueno, este año es feriado, como les comenté, y puede servir como punto de partida para conversar sobre diversidad cultural, tradiciones y música latinoamericana en nuestro país. Además que compartimos además nuestra patria con extranjeros, con inmigrantes que han llegado a nuestro país buscando nuevas oportunidades y donde además ellos se traen una cultura bastante rica en música, en gastronomía, en tradiciones y que se encuentran con las nuestras, y la idea es que nos vamos aunando para que estas culturas sigan enriqueciéndose en nuestro país, en nuestro Chile. Así es. Vamos a seguir con la música. Continuamos con más de Fiesta Mix. Vamos con los Bohemios de Chile. Esto es Amiga Veneno, luego Dinastía Ranchera, El Ranchero Mix y los cuatro haces de la cumbia, María Teresa. Es el Fiesta Mix.
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1: Continuamos, seguimos, buena música, buenos éxitos para acompañarte con canciones que te ayudan a celebrar. Si estás en casa, si estás en el trabajo, si estás solo, si estás con la familia, dale volumen al Fiesta Mix y pásalo increíble con las excelentes canciones que hemos preparado para este capítulo junto a la red Archi de emisoras. Nos quedamos con Amar Azul, eso es Yo Tomo, y luego Ráfaga, Una Cerveza, ay ay ay, ideal para el Oktoberfest. Seguimos con Fiesta Mix.

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1: Esto continúa, no se detiene el Fiesta Mix con grandes canciones, con buena música para que disfrutes. Así es, junto a la red Archi de emisoras. 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Vamos con Cristian Nodal, Ya no somos ni seremos, luego Líderes de Chile y La Fiesta Ranchera, y luego Sebastián Almendras. Buena música para continuar acompañándote en todo Chile. 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
1: Seguimos con más canciones y también entregándote fechas. Ya algunas pasaron, otras están por pasar, pero octubre es un mes importante para la música. Los Jaivas, el 10 de octubre. 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Importante fecha, no lo olvides. Vamos a continuar con más canciones, acompañándote en el Fiesta Mix. Seguimos con Banda C, La Tarjetita y luego Media Luna, Enganchado de Cerro.

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1: Seguimos, eso no se detiene en todo Chile, junto a la red Archie de emisoras. Escuchas el Fiesta Mix, con una excelente batería de buenas canciones y momentos para disfrutar. Vamos con Taira y la Fuerza Ranchera, El Hombre Que Yo Amo, luego Andrea Castillo y su Aquelarre, Así Son Los Hombres, y posteriormente Los Morales de Longaví y el Acampó Mix, parientito. Sigamos con la buena música.

0: duermo. Gol de Benja Velázquez, recién entrado. A lo segundo que había entrado, marcó la primera cifra para los muermos cuando llevamos exactamente 20 minutos de la segunda etapa. Los muermos se pone arriba en el marcador. Los muermos 1, Puerto Vara 0.
1: Fue un golazo de Full Deportes de Radio Acogida. La agarró en la mitad de la cancha el Mati Órdenes. El Mati Órdenes para Gallardo. Gallardo, centro de la muerte, como dicen por ahí. Y entró solo, solito, solo. El recién ingresado Chucky, hablamos de
0: Benjamín Velázquez.
1: Y sin portero, el portero aparte le salió a achicar a Gallardo. Gallardo inteligente, solidario, dio un pase de al lado y está el gol de los muermos. Cabe señalar además, muchachos, que después de esta no está adelantado, que los muermos están jugando con un literal 4-2-4, con cuatro delanteros, con dos centrodelanteros, con Mateo y Mati Órdenes, dos extremos. Y ataca nuevamente los muermos.
0: Claro que sí, por allá por la banda izquierda. Corre, trepa Mateo Barrías. Quería llegar primero. Llegó el jugador de la selección de Puerto Vara. Quiere salir del fondo a través de Mirko Velázquez. La trae el Mirko Velázquez. La toca por el medio de la pelota. Le llega ahí a Carlos Loncón, que la cruza rápidamente con el capitán Diego Morales. Un zurdazo arriba buscando. Corre, trepa por acá. Matías Vole. Muy bien ahí en el cruce. El jugador Brian Ruiz manda fuera la pelotita. Y hay lateral ahí para Puerto Vara, que está cayendo por 1-0.
1: 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Sí, el segundo puesto de este campeonato regional y prepara maletas para los octavos de final del campeonato regional 2026.
0: Cuando hay tiro libre a favor de la selección de Puerto Vara, atrás la pelotita Claudio Ruiz para el tiro libre, la toca cortita ahí con Mirko Velázquez, quien la juega hacia atrás, se apoya en su arquero Jean Bustamante a salir jugando de un balonazo arriba buscando el empate. Inmediatamente está reaccionando ahí el equipo de Puerto Vara, un cabezazo del jugador Mancilla en el fondo, se la lleva al conjunto de los muermos, le saca la pelotita en el fondo, muy bien ahí, la recupera Brad Maldonado, pone un balonazo arriba, un cabezazo, la pelota le queda ahí al jugador de los muermos, Gallardo la toca hacia atrás, la pelota le cae a Ruiz, que hace Ruiz, la toca por en medio ahí para Gajardo, la tiene Gajardo, ¿a quién busca? Lo busca por en medio, claro que sí, el jugador que acaba de entrar, Matías Orden, la tiene, la toca arriba para Gallardo, ahí está el Seba Gallardo, ¿qué hace el Seba? Tomó la diagonal, la toca por en medio, le saca la pelotita, quiere salir desde el fondo, ahora la selección de Puerto Vara, la tocan arriba por en medio, se le va la pelotita, vamos a ver quién llega primero, llegó Paulo Gajardo primero, la tocó arriba, la quiere recuperar Gajardo nuevamente, la toca hacia atrás, claro que sí, se apoya ahí en Felipe Mancilla, enganchó, la va a tocar por la banda izquierda, claro que sí, por allá aparece Simón Busto, ¿qué hace Simón Busto? Enganchó, quiere buscar compañía, vamos a ver dónde la encuentro al lado suyo, claro que sí, muy bien ahí, en la vuelta ahí, me parece que es el jugador que igual, me parece que era Zavarese, pierde la pelotita, claro que sí, la recupera Puerto Vara, ataca Puerto Vara, vamos a ver qué hace el jugador de Puerto Vara, lo toca por el medio para el más peligroso, claro que sí, Arriagada, se queda con la pelotita, el arquero Diego Velázquez.
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0: Cuando hay lanzamiento ahí a favor de la selección de Puerto Vara, la tiene por allá el capitán Morales, que hace, la tocó atrás, se equivoca, se la dejó al jugador de los muertos cuando hay banderola arriba. Y no, hay falta, me foul. Parece. Foul, me parece que hay.
3: Acusa un golpe en el pie de apoyo, el 23, lo cobra el árbitro.
0: Cuando hay tiro libre a favor de la selección de Puerto Vara, vamos a ver quién le va a pegar detrás la pelotita, me parece que es el número 23.
3: El dueño de las pelotas detenidas ingresó al segundo tiempo.
0: Ahí está el
1: 70 minutos, muchachos.
0: Cuando va a venir el tiro libre, claro que sí, le pega la pelotita, viene cayendo en el área, cabezazo ahí de parte de el jugador Brian Ruiz, lo manda al córner y hay córner a favor de la selección de Puerto Varas.
1: Full Deportes de Radio Acogida, comparta reacciones, juega. No, todavía no. Iván, en la parte baja, continuamos, por supuesto, ya la temperatura después del córner bajó, me imagino. Ah, veo a todos bien abrigados.
3: Sí, bajó.
0: Cuando viene el córner cerrado, se le va afuera la pelotita a reponer desde el fondo la selección de los muermos, que está ganando por 1-0 la selección de Puerto Varas.
3: Chucky, ¿tienes el jugador Casaquilla 11? ¿Lo tienes anotadito, apuntado?
0: ¿De
3: Puerto Varas?
0: De Puerto Varas, Casaquilla número 11, claro, sí, Cristian Chávez.
3: Perfecto.
0: Tiene amarilla. cuando la pelotita es jugada por en medio, la tiene ahí el jugador, aparece y la pone por en medio, sale el arquero. Jean Bustamante se queda con la pelotita, sale jugando con la mano hasta la mitad del campo de juego. La quiere tener el conjunto de Puerto Varas, ahí pasó nomás. Y el jugador Loncón le saca la pelotita, pero el árbitro dice que es con falta y hay tiro libre a favor de Puerto Varas.
1: Es lo que iba a pasar también, le está pasando la cuenta el tener solo un cambio a la escuadra de Puerto Varas. Estos minutos, los últimos 20, 15 minutos, le va a costar más de la cuenta producto de esto mismo, que tienen que jugar los 90 minutos.
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0: Cuando hay un tiro libre ahí a favor de la selección de Los Muermos, la mitad del campo de juego es de Puerto Varas. Vamos a ver, es para Los Muermos, claro que sí. Tras la pelotita para servir el tiro libre, Felipe Mancilla se queda con la esférica, lo va a hacer corta ahí con el arquero Diego Velázquez, quien abandona su área. No, claro que sí, ahí está con el pie. Vamos a ver dónde le va a dar, a quién va a buscar.
1: No se ha mencionado mucho a Diego Velázquez en el segundo tiempo.
0: Claro que sí, ahí la tiene Byron Ruiz. Claro que sí, ahí está Brian Ruiz. Diego juega por la banda derecha. Buena jugada, pone una pelota arriba buscando ahí al número 13. Velocidad tiene también el número 13, pero no llegaba esa pelota ni en moto el Brad Maldonado. Va a salir jugando desde el fondo el arquero de Puerto Varas, más de la mitad del campo de juego, cabezazo de Ruiz, la quiere tener ahí Gallardo, la tiene y la toca arriba para Gallardo, pierde la pelotita, la consigue ahora el conjunto de Puerto Varas por la banda izquierda, se viene el capitán ahí Morales, la tiene, la cruza por el medio, corre regada, vamos a ver si llega a esta velocidad, claro, sí, en velocidad tiene, llegó, pero le cubre la pelota Ruiz, va a salir ahí desde el fondo, muy bien, Felipe Mancilla saca la pelotita en tres cuartos de cancha, tiene, corre, trepa ahí, está Gallardo, la quiere cruzar por el medio, claro que sí, la cruzó por el medio, venir el balonazo arriba de parte de Byron Saldivia, claro que sí, la sacan desde el fondo, ahí viene la defensa
1: solo
0: de Puerto Varas.
1: Solo contra tres y se la sacó.
0: Y se la sacó nomás, claro que sí, ahí viene Morales arriba, pone una pelota, corre, tripa en el fondo, el jugador Brian Ruiz, la tiene Brian Ruiz, que hace la juega con su arquero Diego Velázquez, quien la juega por acá para el jugador Brian Maldonado, la toca nuevamente con Ruiz, salen con calma, están ganando por 1-0, ya tenemos exactamente 27 minutos de este segundo tiempo, viene el balonazo arriba de parte de Saldivia buscando la delantera, sale el arquero, tiene que cabecearlo, no lo puede tomar con la mano, ahí está el tiro al arco. Lejos del arco, le pegó con intención ahí el jugador Byron Saldivia, se fue afuera, va a reponer desde el fondo la selección de Puerto Varas.
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0: Ahí está con la pelotita saliendo desde el fondo, Claudio Ruiz pone un balonazo arriba de zurda ahí para Arriagada, la deja pasar, no llegó a la cobertura, pero en el fondo sí llega Brian Ruiz junto con el arquero Diego Velázquez, que la toca rápidamente ahí para Felipe Mancilla, la toca ahora, claro que sí, para el jugador Saldivia, ahí está Byron Saldivia, enganchó, la dejó atrás, tuya, mía, para ti, para mí, quieren salir ahí jugando desde el medio, la tocan ahí cortita ahí para el jugador Meneses, me parece que era, la tocó, claro que sí, la pelota de jugada hacia atrás, quieren salir con calma, están ganando este partido y con esto están reclasificados, Javier.
1: Sí, con esto están clasificando de forma inmediata al segundo lugar.
0: Claro que sí, sale jugando el arquero Diego Velázquez, la pelota le cae al capitán que lo toca por en medio, la pelota le llega a Carlos Loncón, tiró el arco, lejos del arco, va a reponer desde el fondo la selección de Los Muermos que está ganando por 1-0.
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5: Son las 19 horas.
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favor de la selección de Puerto Varas. Busto tiene amarilla. Tiene amarilla, Busto.

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claro que sí, pero ahí está el gordo.

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0: Radio Acogida indica la hora.
2: Son las 19 horas y 30 minutos.
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2: Una nueva hora en Radio Acogida.
3: Son las 20 horas.
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3: Son las 20 horas y un minuto.

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1: Una nueva hora en Radio Acogida.
2: Son las 20 horas y 30 minutos.
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1: Son las 20 horas y 31 minutos.